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2: ¿Qué tal? Muy buenas noches. Marcamos ya las 20 horas con 2 minutos. Jornada de lunes 17 de agosto. Con bastante información el día de hoy. Así que empezamos, pero justito casi a las 20 horas, nuestro programa a través de las diferentes plataformas. Por supuesto, a través de la Radio Amanda 89.9 FM para San José de Maipo. También para Radio Emoción, nuestra casa, en la 106.3 FM, para Buin Paine y toda la provincia del Maipo. Y también a través de Hoston Medios, Pasión Deportiva, hostonmedio.cl, Hoston Medios en Facebook, también en Amanda San José de Maipo, Facebook y en YouTube a través de nuestro fanpage Pasión Deportiva. Les saludamos, le damos la bienvenida ya a don Jorge Orellana Martínez, que está junto a nosotros. Jorgito, ¿qué tal? Muy buenas noches, gusto saludarlo.
3: Muy buenas noches, Marcelo, igual el gusto es mío. Después de este fin de semana tan llovido, tan complejo para el fútbol, pero tan emocionante también.
2: Sí, pues bien mojado, pero hoy día con un día ya caluroso. Para mañana tenemos altas temperaturas en la región metropolitana, así que vamos a ver qué es lo que va a pasar. Por supuesto, también con Lautaro el día miércoles. Ahí vamos a estar con el pronóstico del tiempo también para lo que va a ser allá en la ciudad de Impeyal. 20:03, semana de superclásico también. Se nos vienen varias cositas. Estos son los titulares para el día de hoy en Pasión Deportiva. Liga de primera, semana de superclásico. La U llega con más confianza, pero en los superclásicos nunca se sabe. Liga del Ascenso, Cobreloa por fin ganó y es puntero absoluto. En tanto, en la segunda división, perdió el invicto, perdió Provincial Osorno. En el fútbol femenino, ya se juega, sí pues, las fechas finales del fútbol femenino de la primera división y los cuartos de finales del ascenso. Copa Libertadores de América, mañana la Católica, el miércoles Coquimbo Unido, definen en casa. En el polideportivo, Tavilo no tuvo mucha suerte en Cincinnati y las Diablas en Holanda lamentablemente perdieron en forma sorpresiva frente a Japón. La tercera división, resultados apabullante, la derrota de Valdivia. Vamos a ver cómo le fue al resto de los equipos. Hay compartidos suspendidos, entre ellos Curacaví, Tricolor de Paine. Y en la tercera, Lautaro bajo la lluvia le ganó al puntero Malleco Unido y se prepara para Imperial Unido este miércoles desde las 20 horas. Por supuesto, resultados y la tabla de posiciones. 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

0: Ya, 20 horas con 6 minutos, 20 horas con 6 minutos. Don Jorge Orellana Martínez, fin de semana bien lluvioso, ¿ah? ¿Tiene todavía el eco, Jorgito, no?
1: Cuente. Contéstalo. Oh, sí, estimado.
0: Ya, sí, ¿no? Mientras yo doy la fecha, usted se la va a pasar, tranquilo, no, no se preocupe, sí. Uno ya que se maneja en estos ámbitos, usted mientras tanto escuche la fecha y bueno, y usted ya con todo el bagaje que tiene, imagínese, oiga, una vez me pasó lo mismo, pero los 90 minutos de un partido. Ahí siquiera volverse loco, ¿eh? Ni le cuento, ¿eh? Y bueno, yo creo que a todos nos ha pasado con el famoso retorno que le llamamos. Ya, vámonos a la fecha 19 del fútbol chileno, porque le cuento que esta comenzó el día viernes con el partido que sorpresivamente lo ganó Serena por 2-0 a la Universidad de Concepción. Jornada de sábado, Limache perdió 1-3 frente a la Universidad de Chile y el Everton empató a 1 con el Audax italiano. Jornada domingo mediodía, Ñublense, que está embarado ahí a la longaniza mecánica, todo esto, esta semana la fiesta de la longaniza en el sur, le ganó por 2-1 Unión Calera. Misma jornada para el Cobre El Salvador, Cobresal 0, Deportes Concepción, equipo de mejor campaña en la segunda rueda junto a la U y Colo Colo, le ganó por 2-0 a Cobresal. En un agónico empate de O'Higgins, O'Higgins le empató 2 a Colo Colo en el último segundo. Y a las 20:30 horas, Palestino con Huachipato se enfrentan en el Municipal de La Cisterna. Para el 26 de agosto, 18 horas, juegan Católica con Coquimbo, Coquimbo con Católica, sede local Coquimbo, producto de que están ambos equipos esta semana en Copa Libertadores y acomodaron su partido. Puntero, Colo-Colo con 46 puntos, primer partido que empataba Colo-Colo en todo el torneo, ¿eh? Con 36 se mantiene la Universidad de Chile, con 30 se mantiene la Universidad Católica, un partido pendiente. Ñublense con 29, también un partido pendiente. Everton 27 y Palestino con 27, podría llegar hoy día 30 puntos por el partido que va a jugar a continuación frente a Huachipato. En la parte baja, los complicados en el Audax con 21, la U de Conce con 19 con un partido pendiente, Cobresal y Calera con 17 y 13 puntos. Jorgito, se nos viene el Superclásico, no sé si tuvo la oportunidad de ver la U a Colo Colo. ¿Quién llega mejor para el Superclásico de este día domingo, Jorge, que es el partido obviamente que se va a tomar la semana?
1: Bueno, vi los dos partidos, creo que Colo Colo pecó un poquito de confianza, no sé, lo vi un poquito complicado con O'Higgins, sentí que tenía mucha presión, quizás mucha gente, quizás falta bocina, no sé, pero algo tiene Colo Colo, viene como con un problema de autoestima, encontré. Todo lo contrario a la Universidad de Chile, que fue jugar con un buen equipo de Limache, con un buen, perdiendo, iniciando el partido perdiendo, pero con un Vargas que está muy prendido y bueno, todos los jugadores muy concentrados, así que creo que viene, a mi juicio, no que venga mejor preparado la Universidad de Chile, pero sí, Colo Colo va a tener que mejorar algunos aspectos internos, yo creo, para poder enfrentar este clásico enterito, el cacique, así que complicada la situación para después de haber perdido el último minuto, haber empatado, mejor dicho, último minuto. Creo que también eso le cayó muy con un balde de agua fría a los 38.000, 39.000 personas casi que asistieron al estadio ayer.
0: Sí, obviamente la U fue más favorita. Ahora, claro, el rival O'Higgins, se nota a la diferencia de O'Higgins, venía todavía con el vuelito de la Copa Sudamericana, Copa Libertadores, a diferencia quizás del Limache contra la U. Pero claro, como dices tú, en realidad llega un poco mejor la U porque viene ascendiendo. Ahora, claro, la U se lo tiene que jugar todo, sí, está a 10 puntos. Si la U gana, recién queda 7. En cambio, si empata, queda 10. Y si pierde, queda 13. O sea, no tiene momento como para especular la Universidad de Chile contra Colo-Colo. Es un partido de vida y muerte para la U. En cambio, Colo-Colo incluso se puede dar el lujo. Claro, es perder un clásico, pero todavía le faltarían a la U 2.5 partidos, en cierto modo, para recién alcanzar a Colo-Colo. Así que, pero como dices tú, claro, en lo futbolístico viene mejor aspectada la Universidad de Chile. Así que vamos a ver qué es lo que pasa este fin de semana, partido que se juega a las 3 de la tarde. Entiendo que el ascenso, la segunda división, el torneo de la A y la B, no van a programar ningún partido ahora porque sería de locos. Pero bueno, ha pasado. Obviamente todos van a querer ver el partido entre la Universidad de Chile y Colo Colo. Los vamos rápidamente a la Liga de Ascenso, porque aquí también el torneo está bastante interesante. jornada número 21 que se jugó desde el sábado 15. Rangers de Talca 2, Magallanes 3. Ahí sí. La Unión Española volvió a ganar y le ganó 2-1 a San Marcos de Arica. Santiago Wander no pudo frente a Puerto Montt y rescató un punto al equipo del sur. Empataron a 1. Y Cobreloa le ganó a San Felipe. No está acá el marcador, ¿eh? No está el marcador, pero sé que le ganó por 1-0 el elenco de Cobreloa al elenco de San Felipe. Un Cobreloa que venía a punta de empates también, pero que logró sacar un buen resultado allá en San Felipe, en el Valle del Aconcagua. Deportes Iquique 1, Deportes Antofagasta 1, hace poquito terminó San Luis 2, Santa Cruz 0, y también estaban jugando el elenco de Copiapó con Curicó. En tanto, a las 20:30 horas juega Deportes Temuco con Recoleta, un Temuco que viene bien afligido, que viene bien complicado, Jorge, pero Cobreloa con este triunfo obviamente quedó nuevamente puntero del fútbol del ascenso, pero con un Santiago Wanderers que le sigue ahí, ¿eh? Le sigue atrasito el equipo Santiago Wander. Le cuento que Copiapó goleó 4-0 al elenco de Curicó, y claro, San Felipe perdió 1-0 frente a Cobreloa el día de ayer. El ascenso como puntero tiene, reiteramos, a Cobreloa con 35, Santiago Wander con 35, pero Cobreloa tiene un partido pendiente, me sale acá. Yo no sé si la página de la NFP, la verdad que está, si está el día o no, pero por lo menos acá no, acá ya me sale con 38, un tema de la página de la programación campeonatochileno.cl, sí. Por eso me extrañaba, porque Cobreloa está con 38, Wander con 35, San Luis, ojo, con Magallanes quedaron con 32, Antofagasta con 31, al igual que Puerto Montt, La Unión con 31, San Marcos bajó a 30 puntos, Jorge, un ascenso que tiene varias plazas interesantes para subir al fútbol de primera.
1: Así es, está interesante el campeonato de segunda. Tú acabas de darlo en la tabla de posiciones, se nota que están a un partido o dos de ir reubicándose, reestructurándose la tabla, pero fíjate que me detengo un poquito en el partido que jugó Magallanes versus Rangers, o Rangers versus Magallanes. Tuve la oportunidad de ver el partido después de todo ese periplo que hubo con el tema de la brujería de Rangers y todo. Y vi el partido, de hecho 2-1, casi todo el partido. Luego expulsan a dos jugadores del conjunto de Magallanes. Inmejorable situación Rangers para haber mantenido el resultado y haberlo aumentado quizás. Y por esas cosas del fútbol que son tan impredecibles, empata Magallanes con 9 y luego le expulsan un jugador a Rangers y le mandan el 3-2. De muerte encontré que fue un partido ya fuera de todo especulación.
0: Sí.
1: Y bueno, y me queda la sensación de que la gente de Talca está pasándolo mal, pero bueno, ya se dieron algunos atisbos de que eso va o podría entrar en la mejora, estimado.
0: Exactamente, así es. Vamos a ver qué pasa con el ascenso. Lo vamos también a la segunda división rápidamente, Jorge, porque un partido suspendido fue el de Santiago City con Brujas de Salamanca por el tema de la lluvia. Esto es por el grupo del ascenso, ¿eh? Victories Liguilla para campeón. Concón National 1, Trasandino 3, Linares 1, Osorno 0. Perdió el invicto Osorno, que traía desde la fase inicial. Puntero total es Linares con 6. Trasandino, Santiago City con 3, Osorno con 3, Brujas de Salamanca, Colchagüe, Concón National con 0, obviamente ahí Santiago City y Brujas de Salamanca están con 0 puntos. Le cuento también en la liguilla del descenso: General Velázquez 1, Provincial Ovalle 0, Rengo 1, Lota Chogger 0, Santiago Morning 2, Atlético Colina 1, acá el puntero Rengo con 6, Morning con 4, Lota con 3, Velázquez con 3, Real San Joaquín 1, Ovalle y Colina con 0. Así que son los equipos que se están batiendo ahí en la Liga Segunda División, que hay que ser honesto, ¿eh? Como que no aprendió mucho a lo mejor a nivel nacional, pero sí entre los equipos que están, y eso es que hay buenos equipos y equipos conocidos, pero como que no aprendió como otros años, Jorge. Quizás puede ser donde se ha dividido esta liguilla igual, pues.
1: Seguramente, creo que la parte logística de la segunda división está al debe. Está al debe y no tiene la preponderancia que debiese tener, porque al final Es que siempre recordar que la quinta y la cuarta categoría, tercera B, tercera A, es una pugna interesante y muy fluida por llegar a segunda. O parece que el premio de llegar a segunda hoy día no tiene tanta luz como debiera tener ya la primera categoría, se podría decir, profesional, después de salir del amateurismo.
0: Y aparte que es la única división donde sube.

0: 38. Así que está bien buena la tabla de posiciones acá en el fútbol femenino, donde Colo-Colo ya está clasificado totalmente a la fase de liguilla. En el ascenso, los cuartos de final de vuelta nos dejaron el partido de Deportes Antofagasta 2, Cobreloa 2. En los penales ganó Antofagasta 7-6, pasando a semifinales. Concepción le ganó 1-0 a Deportes Puerto Montt. En los cuartos de ida había ganado Puerto Montt 1-0. Lamentablemente no nos sale quién clasificó. Cobresal 2, O'Higgins 2. En los penales ganó O'Higgins. Y Everton empató 2 con Ñublense. Pero aquí había ganado Ñublense de visita en Chillán, más bien en el complejo Paso Alejo, y clasificó Everton. No queda la duda, solamente lamentablemente la información no es clara, porque Puerto Montt ganó 1-0 de local, lo mismo Concepción 1-0 de local, pero no sale quién ganó a penales, así que a ver, vamos a ver si podemos ahí, pero todavía no están las semifinales, lamentablemente estamos ahí en la página oficial de la del campeonato chileno. Así que el fútbol femenino, Jorge, bueno, Colo-Colo y la U también preparándose para la Copa Libertadores por ahí, por después de las fiestas pares, por octubre aproximadamente, donde Colo-Colo el año pasado llegó a semifinales y la U quedó eliminada en la fase de grupo.
1: Sí, Colo-Colo ya tiene un bagaje importante en los Ligas Libertadores en la parte femenina, así que creo que eso le juega a su favor y han hecho un buen campeonato local. Creo que van con buenas armas las colocolinas a este campeonato internacional.
0: Marcamos la 20 con 19 minutos. 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Ah, ya, ok, estamos ahí, Jorgito, qué bueno. Si no, así es algo que es habitual al inicio, Jorge. Usted sabe que con esto el sistema frontal, los internet han estado medio movidos, así que ahí estamos viendo qué es lo que pasa. De hecho, el día domingo ahí también, en el partido, el día sábado, en el partido de Lautaro, ahí, por momento ahí, como que se nos iba la onda ahí. Ah, pero la agarramos ahí. Y se nos iba y la volvíamos a agarrar, parecía final de cumbia. Oiga, 20 con 19, nos vamos rápidamente a la Copa Libertadores de América, porque este es el fixture para mañana. A ver, le cuento, mañana 18 horas, Independiente de Rivadavia frente a Fluminense, increíblemente un empate en Brasil. La primera posibilidad la tiene Independiente. Esto es de Rivadavia, no el Independiente de Avellaneda. Católica 20-30 horas con Estudiantes, también el primer partido empatado a 1. Para el miércoles 18 horas, Coquimbo Platense, también empataron a 1. Cerro Palmeiras, también empataron a 1 en la ida. Ay, puro empate, aunque no lo crea. Flamengo Cruzeiro, también empataron a 1. Liga de Quito con Mirasol, ¿qué cree que pasó ahí?
1: Empataron a 1,
0: también. Y Corinthians con Rosario Central, también empataron a 0. O sea, hay puros empates en los 7 partidos de la Copa Libertadores. Algo inédito, ¿ah? Y yo le digo, usted dirá, ¿por qué 7 si son 8? Porque el de Independiente del Valle con Tolima, o Tolima con Independiente del Valle, no se jugó por el tema del terremoto, ¿ya? Y ese todavía no tiene fecha, o más bien, mañana se juega la ida en Colombia, y el 25 recién se juega la vuelta en Ecuador, ¿ya? Católica Coquimbo, ¿cómo ve el tema usted? A ver, yo la Católica, voy a ser bien honesto, la Católica empató a la Copa Libertadores, no llegó mucho, cuando llegó hizo el gol y listo, cerró el partido. Para mí el gran pecado de Católica es perder a San Pedro, y en el caso Coquimbo, sí, Coquimbo fue un poquito más futbolero, llegó un poquito más, tuvo más llegada, tuvo un poquito más de fútbol frente a Platense, pero ojo, Platense en la fase de grupos no perdió ningún partido, igual que Católica en la fase de grupos, y la gran mayoría lo jugó en Brasil, así que imagínate, Jorge, son dos partidos muy difíciles, pese que definen de local los dos, pues.
1: Sí, mira, yo creo que un plus que tiene tanto Católica como Coquimbo haber sido, haber clasificado primero en los grupos, lo que le dio la posibilidad de jugar el partido de vuelta en casa. Eso es una ventaja importante, creo que es un plus que tienen ambos equipos chilenos que debiesen saber aprovechar. En términos futbolísticos, creo que el ánimo de Católica ese día también lo vi un poquito más retraído, quizás por no tener jugadores importantes como Montes, por ejemplo, o como Palavecino, que tampoco estuvieron en el campo de juego. Y bueno, que San Pedro iba a ser pieza fundamental, siempre el ariete de clave que tiene Católica como para poder sacar resultados delante con goles imprevistos. La tiene difícil, pero en el estadio Claro Arena, creo que con su gente, y como tú bien dices, siempre lo dicen, Marcelo, son partidos.

0: de jerarquía, pues partidos donde tenéis que tirar toda la carne a la parrilla. Yo creo que los que tengan la responsabilidad de salir al campo de juego de Católica saben que vienen con ese peso en su casa, así que es un plus importante. Y Coquimbo creo que jugó un gran partido con mucha personalidad, no se cansaron hasta última hora. Ese penal que atajó el Mono Sánchez, que también da un plus, porque tú sabes que el arquero es la mitad del equipo, aquí y en la que era el ají. Y Mono Sánchez le dio el plus y le dio el carácter que requería el minuto indicado a Coquimbo, para que después termina coronando con ese gol a última hora por parte del conjunto visitante, en este caso el Pirata. Así que creo que Coquimbo viene, los dos equipos chilenos vienen bien afectados. Les deseo el mayor de los éxitos mañana, en martes y miércoles, Marcelito.
1: Sí, por supuesto. Saludamos de inmediato a José Daniel Barría. ¿Cómo está, José? ¿Cómo se viene esta fecha de Copa Libertadores para Católica, para Coquimbo, con un Platense que tiene una mejor expedición de visita que de local? Ganó en Uruguay, ganó en Brasil, y una Católica que justamente empató de visita y que con Estudiantes también tiene un duro rival. Sí, vamos a estar ahí junto a José Barría ya en unos breves minutos más. No olvidemos, mañana juega Católica a las 20:30 horas, y a las 18 horas del día miércoles juega el elenco de Coquimbo el día miércoles. Son los dos partidos que tiene el fútbol chileno para la Copa Libertadores. Ahora sí, José, encienda su micrófono nomás para que podamos escucharlo, a ver si ya tenemos el sonido o estamos a la espera ahí de José Barría para... Ahora sí. Hola, José, ¿qué tal? ¿Cómo estás? Muy buenas tardes.
2: Hola, Marcelo. Hola, Jorge. ¿Cómo están? Buenas tardes. Aquí estamos ya preparando para otra semana deportiva.
1: Sí, le consultaba sobre la Copa Libertadores, cómo había expectado a Católica y al elenco de Coquimbo para mañana y el miércoles.
2: Coquimbo tiene todas las chances. Yo creo que más que Católica, por cómo se vio el partido en Argentina, tiene de alguna manera una mejor enviante. Se ve el equipo sacó el partido adelante allá, y creo que en Coquimbo se tiene que hacer respetar. Un equipo platense, si bien no es un equipo de primer nivel, pero sí es un equipo difícil, un equipo bien aguerrido. Y esperamos que Coquimbo saque la fuerza del Pirata ahí para poder concretar y quedarse con la llave. Católica también, pues. Católica yo creo que es un poquito más difícil. Estudiante también es un equipo complicado. Vamos a ver si va a afectar el factor frío, que también puede ser un tema. Así que vamos a ver cómo se va a ir desarrollando ese encuentro, donde Católica también tiene la posibilidad de poder quedarse con la llave, ya que es el local.
1: Sí, en la fase de grupo, Platense le ganó 2-1 a Peñarol en el Centenario, o más bien en Uruguay, en el estadio ahora de Peñarol. Después le ganó 2-0 a Corinthians en Brasil, y solamente perdió con Unión Santa Fe de Colombia por 2-1. Así que no es mala la campaña también de Platense de visita. Claro, ahora vamos a ver cómo le va acá en Coquimbo, bien lo dice José. Y en el caso de Estudiantes de La Plata, claro, Estudiantes ya lo vimos el año pasado con la Universidad de Chile, la cual le ganó 2-1 allá y posteriormente le ganó 3-0 acá. Sin duda, obviamente, la gran pérdida de Católica es el tema de Fernando Sampedri. En el caso de Coquimbo, como dice José y también Jorge, llega mejor aspectado, y aparte el empate fue más heroico, con un penal atajado por Francisco Sánchez del Mono, y también con el gol de Dávalá en el último minuto, así que, o más bien en el último segundo, para el elenco de Coquimbo. Copa Libertadores de América la dejamos atrás, muchachos. Revisamos el polideportivo, porque estrepitosa caída de Alejandro Tavilo ante Rafael Jodar. En este caso, nuevamente perdió en el Master 1000 de Cincinnati. El hombre ya está siendo la bestia negra de Tavilo. Le ganó por 6-2, 6-1. Y también hay que decir que ya salió el equipo de Copa Davis, Jorge Orellana, donde se va a jugar para Fiestas Patrias. Buen panorama para Fiestas Patrias, para los futboleros, tenistas, porque no hay mucho deporte en esa época, pero el tenis era presente.
0: Interesante, el tenis ha ido, a mi juicio, como perdiendo un poco de visibilidad aquí en Chile después de los grandes tenistas que hemos tenido. Y bueno, creo que es un lindo momento para que estos nuevos exponentes del tenis que están haciendo su trabajo en las copas internacionales puedan demostrar aquí en Chile y reencantar nuevamente a la no poca gente que gusta del tenis en nuestro país.
1: Oiga, sintió el olor a tenis y entró de inmediato, apareció de inmediato, sintió el olor, dijimos tenis y apareció. Don Adrián Riquelme, ¿cómo está usted? ¿Cómo le va? Buenas noches. Adrián, primero, Tabilo, nada que hacer, le fue re mal, no.
3: Sí, fue una paliza, y en una hora 16 minutos, Rafael Jodar, la sensación del tenis español, lo derrotó 6-2, 6-2, 6-1. Inapelable para nuestro compatriota Jodar, clasificado en este torneo el número 11 y el chileno 29. Pero lamentablemente pudo superar a John Lennard Struff ayer en dos cómodos sets, 6-3, 6-3, pero hoy día no pudo y quedó eliminado del Master 1000 de Cincinnati. Así que malas noticias en el tenis. Es el único chileno que está compitiendo, así que y vamos a ver qué va a pasar con el famoso lío que la Asociación de Tenis, la Federación de Tenis, mejor dicho, está acéfala, ¿ya? Entonces se está viendo la posibilidad incluso de que no se juegue el partido con España, pero por ahí la Federación Española pidió que se pudiera mantener el presidente que existía antiguamente, y por ahí que sea él el, por último, el árbitro o el jefe general de la contienda, ¿cierto?, del partido acá ahora 18, 19 y 20 de septiembre, así que no queda absolutamente nada, prácticamente un mes para este partido de esta competencia, amigo mío, como es la tradicional Copa Davis.
1: Alejandro Tabilo, Cristian Garín, Tomás Barro y Matías Soto son los que se van a sumar a un quinto tenista que será anunciado previo al clásico sorteo de los partidos, donde la ausencia que se destaca, Adrián, lamentablemente, es de Nicolás Jarry. Así que, y el equipo español, yo creo que viene, pero con... justamente viene a joder, Daniel
3: joder.
1: Mérida, 40 del mundo, o sea, y también tienen por ahí un tal Andaluce, un Munar y un Martínez, o sea, se está difícil la cosa. Yo creo que el equipo capitaneado por David Ferrer, tenista también, aquí en Santiago, ¿se va a jugar en pista dura o en arcilla?
3: No, se va a jugar en el Estadio Nacional, no sabemos ya si se va a modificar la superficie o no, pero ya está ratificado que se juega en el estadio, en el remozado Estadio Nacional, con capacidad para 4.500 personas.
1: Exactamente. Bueno, en el polideportivo, muchachos, le cuento que lamentablemente en la madrugada perdió Chile en el hockey, un resultado muy sorpresivo. Las Diablas cayeron 3-0 frente a Japón después de haber hecho una buena presentación frente a Países Bajos en el segundo partido en el Mundial de Países Bajos y Bélgica. Y ahora el conjunto se mide el miércoles a las 3:30 de la madrugada frente a Australia. Tiene que ganar para clasificar, pero de verdad, hoy día fue sorpresivo esta derrota frente al elenco de Japón. Cuénteme, Adrián. Yo pensé que quería decirme algo. José Barría, ¿usted tiene algo del polideportivo? Siempre nos nutre, José, con información, principalmente del básquetbol local o alguna actividad local. José Barría, cuéntenos. Sí, ahí vamos a estar junto a José, ahí va a encender su micrófono.
3: Perdón, Marcelito.
1: Adrián, sí, cuéntame usted.
3: Sí, oye. Bueno, en el Mundial Sub-17 de Voleibol, Chile terminó 22.
1: Ah, ya.
3: Chuta, no le fue muy bien, así que sí, fue una mala noticia. Dice que las Diablas estaban muy optimistas porque cayeron frente al campeón mundial, campeón olímpico, el primero en el ranking como era Países Bajos, y pensaban que podían hacer un mejor partido frente a su similar Japón. Y no fue así como tú dices, cayeron 3-0. Exacto. Y ahora tienen que ganarle a Australia para poder tener una opción de seguir avanzando.
1: Hace 18 años atrás, un tal Fernando González perdía con un tal Rafael Nadal, el medallista olímpico chileno, que es el único deportista chileno que tiene medalla de oro, de bronce y de plata en nuestro país. Nos vamos a una pequeña pausa, a la vuelta regresamos con todo la tercera B y la tercera A, porque Lautaro juega el miércoles frente a Imperial Unido.
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1: Marcamos las 20 con 34 minutos, somos Pasión Deportiva hoy día a través de la Radio Emoción 106.3 FM para toda la provincia del Maipo, pero también hay parte de la provincia de Talagante, hacia el sector de Paine también, por supuesto, a través de la Radio Amanda 89.9 FM en el Cajón del Maipo y por supuesto también a través de Hoston Medios, hostonmedios.cl y nuestras redes sociales, Hoston Medios en Facebook y Pasión Deportiva, nuestro canal de YouTube. Saludamos a todos quienes están hasta ahora, dejen sus saludos, sus mensajes, por supuesto. Ya, vamos de lleno, muchachos, a la tercera B, Grupo Norte, porque Municipal Mejillones le ganó 4-1 a Municipal Ovalle, Unión Compañías perdió 0-1 frente a Provincial Talagante, Jardín del Edén le empató a 1 con el Audax de Paipote, el CEF de Copiapó perdió 2-3 frente a Deportes Ovalle, Julio Covarrubias le ganó 6-4 a Deportes Vallenar, suspendidos los partidos entre Curacaví, Tricolor de Paine y Unión Gloria Navales con Cultural Maipú. Jorge Orellana, Jardín del Edén, ahí, ¿ah? No repunta, Jorgito, y encienda micrófono. Lamentablemente se mantiene en la parte baja de la tabla, al igual que Tricolor, pero Tricolor obviamente con el partido pendiente.
0: Sí, primero que nada, comentar que esta jornada de lluvia fue desastrosa, muchos incidentes con muchachos que tuvieron lesiones por lo mismo, y creo que eso marcó un precedente en la fecha recién pasada. El Jardín del Edén no haciendo un buen partido, a mi juicio, con el tercero en la categoría, que en este caso Agudas de Paipote, con un elenco muy bien dotado físicamente los muchachos, aún así le hizo muy cerca de haber convertido y haber ganado el partido Jardín, pero bueno, al fin así es el fútbol. Creo que marcó, claro, la fecha definitivamente el estado de las canchas, por lo menos todo lo que se juega en la región metropolitana y en la cuarta.
1: Exacto. José Barría, Tricolor de Paine está con 15 puntos, pero tiene 15 partidos jugados, a diferencia de Jardín del Edén, que tiene 18, Julio Covarrubia, el CEF y Deportivo Valle, y podríamos decir Municipal Ovalle, que tienen 22 puntos y tienen 17 partidos jugados, o sea, para llegar a los 18 podría llegar fácilmente a 23, 24 puntos el equipo de Tricolor de Paine, José Barría. En este caso, ¿es sin duda un aliciente para el equipo de Paine?
2: Yo creo que más que aliciente, yo creo que el equipo de Paine está pensando en poder salir de la parte baja de la tabla, estar, por lo menos pasar este torneo tranquilo. Está compleja la situación de poder llegar quizá a alguna posible liga de promociones, a pesar que quedan varios partidos, pero le ha costado a Tricolor poder cerrar los encuentros. Creo que el partido frente a Gloria de Navales fue donde se vio, dentro de todos los partidos, el mejor que ha demostrado, y el partido con perdón, con Audax Italiano Paipote, que también fue un partido muy extraño, pero también tuvo un gran juego el equipo de Tricolor. Entonces, y este tema que también, porque le han tocado suspender partidos, jugar a mitad de semana, después jugar el fin de semana, también les pasa la cuenta en lo físico, así que esperemos que Tricolor pueda sumar frente a Curacaví, después su partido también como local, y de alguna manera zafar de la última parte de la tabla de posiciones.
1: Así es, la tabla de posiciones, bien lo mencionaba usted, la lidera Talagante con 37 puntos, Mejillones con 32, el Audax de Paipote con 28, en la parte baja Tricolor con 15, Unión Compañía con 6, pero Jardín del Edén, que tiene todos los partidos, 3 más que Tricolor, está con 18 puntos, así que Tricolor tiene una buena oportunidad para subir en la tabla de posiciones. El Grupo Sur nos entregó un partido entre Iberia 2 con Chalí 0, Laja Histórico 3, BPR de Los Lagos, Vicente Pérez Rosales 0, el Inter de Concepción goleó 4-1 Municipal Paillaco, Fernández Vial no pudo local en el Morro frente a Buenos Aires de Parral, el puntero, y perdió 1-2, Gasparín 6-0 frente a Valdivia, que venía también de ahí de otra derrota, Hualqui 1, Nacimiento 1 y Deportivo Pumanque 4, Deporte Hualpén 1. Así que acá la tabla de posiciones en el Grupo Sur, la lidera Buenos Aires de Parral con 49 y muy lejos, a 10 puntos, Laje Histórico con 39, aún se mantiene la parte alta, Valdivia con 37, Vial con 35, Iberia 32, el BPR con 31. Adrián Riquelme, en el Buenos Aires de Parral juega Garcés, pues, el campeón de América. ¿Ah?
3: Sí, señor.
1: Paulo, yo me confundo con los hermanos.
3: Paulo Garcés.
1: Paulo, es Paulo este.
3: Sí.
1: Paulo Garcés.
3: Sí, no le queda farándula.
1: Sí, bueno, buena campaña,
3: Sí, y él quiere retirarse en su zona, en su comuna. Él es oriundo de Parral. Así que bien por Paulo Garcés, que ya está cerca de los 40 y quiere retirarse con un ascenso ahí en su equipo, y capacito que siga jugando el próximo año. Así que esperemos que le vaya bien al halcón, como le decían por ahí también algunos a Pablo Garcés.
1: Exactamente. Rápidamente pasamos a la tercera A. Resultados: Comunal Cabrero 4, Naval 0, Aguará 1, Deportes Rancagua 1. Esto fue la jornada del día domingo. En tanto, el día viernes todo se inició con Atlético Oriente 2, Chimbarongo 1. Jornada de sábado, Quintero goleó a el futuro rival de Lautaro Imperial Unido por 4-2. Constitución le ganó 2-1 Municipal Puente Alto. Rodelindo, en un partido de infarto, lo empató en el último segundo futuro y lo ganó en el último, en la última milésima de segundo, Rodelindo Román, por 3-2. Y Lautaro le ganó al puntero hasta hoy, Malleco Unido, por 1-0 en el estadio Lautaro de Wynn. Puntero Malleco Unido con 35, 18 partidos. Quintero con 34, 17 partidos. Comunal Cabrero con 31, 18 partidos. Naval con 31, 18 partidos. Lautaro con 31 puntos, 16 partidos. Ya más atrás es bien Aguará con 26. ¿Por qué hago este alcance? Porque Lautaro tiene el partido pendiente, José Barría, este día miércoles, 20 horas frente al elenco de Imperial. De ganar Lautaro haría 34, alcanza a Quintero, y el otro partido pendiente justamente es con Quintero Unido, por lo cual el día miércoles, más allá del viaje, más allá de la condición meteorológica que puede haber en la novena región, provincia de Cautín, allá en la zona de Imperial, Carahue, Puerto Saavedra, zona costera, Lautaro, al igual que contra Malleco, obligado a ganar el partido para poder seguir en la chance de poder sobrepasar, en este caso, a Malleco Unido.
2: Claro, el objetivo de Lautaro es poder sumar frente a Imperial. Sabemos que el viaje es complicado, ya que se viaja de madrugada, por el tema del descanso, Son bastantes horas de viaje a la novena región. También tenemos que pensar que Lautaro tuvo un gran desgaste el sábado frente a Malleco. Entonces también son varios factores. Y que eso es lo que a veces perjudica a algunos equipos. Que lamentablemente le suspende el partido y después tienen que jugar a mitad de semana y jugar el fin de semana y jugar a mitad de semana y jugar el fin de semana. Y claro, y es una desventaja deportiva. Entonces ese es el tema y a la larga que es lo que pasa. Porque yo voy a ser bien honesto, el partido con Imperial se puede jugar perfectamente. El cielo está totalmente despejado, mucho sol, y todavía me pregunto por qué lo suspendieron. Entonces, yo no quiero ser pájaro malagüero ni tampoco ser pitonizo, pero estamos claros que Imperial no quiso jugar, o sea, no hay otra respuesta alguna. Así que, pero bueno, ya está. Yo creo que la autora tiene que asumir esa situación y sacar el partido adelante. Aprovechando también que Imperial viene de un bajón futbolístico.
1: Jorge Orellana, cuéntame un poquito cómo ve a Lautaro para este día miércoles en el viaje al sur frente a Imperial. Un partido complicado, igual con un equipo que necesita puntos, que con el triunfo de Rodelindo Román se le escapó y que incluso ganando el día miércoles se mantiene en zona de liguilla de descenso, y un Lautaro que de ganar quedaría segundo en la tabla de posiciones y con Quintero sería una verdadera final, Jorge.
0: Y coincido en lo que indica José, el tema del viaje es un tema muy muy importante, pero bueno, considerando que Lautaro va muy bien ubicado en la tabla de posiciones, que tiene un hinchada fiel, que está con ello, creo que le puede ir bien allá en Imperial. Ojalá puedan tener un descanso los muchachos en el viaje, relajarse y poder ir concentrado, porque creo que tiene más chance con lo que ha hecho en el campeonato Lautaro Wim, que la que tiene Imperial, que han vivido hartas vicisitudes, han tenido harto escollo en el camino.
1: Exactamente. Bueno, vamos a estar analizando también lo que fue el día sábado frente al elenco de Malleco. Don Adrián Riquelme, el viaje, ¿cuándo parte Lautaro? ¿Cuándo ya comienza a emprender el viaje Lautaro de Wine? Usted decía un bus salón cama para viajar a la novena región. Cuéntenos un poquito y no sé si todavía tiene, pero todavía no lo diga, la fecha con Chimbarongo para el fin de semana, porque eso también es importante.
3: Sí, mira, Marcelito, ya está programada la salida para el día martes, ¿cierto?, de amanecida, o sea, vale decir el día miércoles ya, a las 5 de la mañana. Ya. Lo bueno es que se viaja en un bus moderno, de una empresa que no hizo viaje mucho tiempo atrás, y prueba de ello que el bus que nos asignaron es el bus que anduvo Boca Juniors cuando vino a jugar con O'Higgins por la Copa Sudamericana. Así que es un bus a todo lujo, como dicen los muchachos. Y se espera llegar a eso de las 3 de la tarde, almorzar a lo mejor por el camino, eso al mediodía, y llegar 4 o 5 de la tarde a Imperial, y para ahí estirar las piernas y todo. Y ojo que lo que también le ayuda un poquito a Lautaro, si bien es cierto, tiene que viajar, recordar que No Imperial viene de viajar también a Quintero, o sea, tuvieron un viaje larguísimo, así que también eso va a agotar un poquito. Y esperemos que Lautaro pueda suplir, también tiene una baja bastante importante, ¿eh? No va a jugar el Mati Gallardo porque está suspendido por acumulación de tarjetas amarillas. Así que ahí el profe está viendo si va Novoa con Gottesen de centrales, y sería una de las pocas novedades que tendría el equipo, y esperar, como te digo, que salga todo bien y que Lautaro tenga esa opción de vender de sí mismo, porque si gana el partido pendiente con Imperial, después toca un partido difícil con Chimbarongo, y no sé si esa semana se jugaría, todavía no está ratificado si se jugaría esa semana o después del partido de local que tiene Lautaro con Puente Alto.
1: Ya con Quintero.
3: Después de ese partido a lo mejor no, pero por eso, se jugaría con Quintero.
1: Claro, por eso, ¿ya? Digo, sí, porque con Chimbarongo este sábado, domingo, ahí después te nos va a decir si es que tiene el horario del día, lo dice después con Chimbarongo, pero claro, con Quintero se podría jugar la próxima semana, o yo creo la primera semana podría ser por el 2, por ahí más o menos, de septiembre también podría ser en una de esas. Así que bueno, ahí lo vamos a ir averiguando. Empezamos de atrás para adelante, ¿verdad? Empezamos primero en el partido que va a jugar Lautaro. ¿Por qué? Porque también tenemos entrevistas, queremos también analizar lo que fue el día sábado. Y vamos a escuchar primero a los a quienes fueron los protagonistas de este gran triunfo de Lautaro frente al puntero Malleco Unido en el estadio Lautaro de Urbino, un partido muy muy apretado contra el puntero con mucha lluvia. Y esto es lo que conversó Benjamín Gómez con José Barría, cómo se preparan, o partido muy importante, más bien dicho, el que se le ganó al elenco de Malleco Unido. Esto es lo que dijo el Benja Gómez.
6: Partido muy importante, es como un clásico de tercera, así lo vemos nosotros, pero creo que lo manejamos bien. Era importante ganar los tres puntos porque tenemos partidos que no hemos jugado y teníamos que ganar para quedarnos arriba y se dio, así que, pero bien contento con el equipo, bien contento.
1: ¿Y cómo se preparan para el miércoles? Esto es lo que dice el Benja Gómez.
6: Estamos con la mente bien abierta, estamos bien. Y vamos a disputar el miércoles, vamos a ir a ganar y estamos muy felices porque ganamos. Está muy difícil, rival difícil y cancha difícil, pero se dio y estamos muy contentos como equipo.
1: También habló junto a José Barría Eric Ottensen, feliz por el triunfo, feliz por el grupo. Esto es lo que dijo el jugador de Lautaro.
7: Feliz por el grupo, nos venía sacando la cresta toda esta semana, sabíamos que iba a ser un partido complicado, pero no se pudo jugar bonito, pero tenemos un corazón gigante y nada, seguimos la pelea y no nos den por muertos nunca.
1: Eric Ottesen también dice viaje largo, lo decía José, lo decía Adrián, bueno, también Imperial, bien lo dice usted, Adrián, vino a jugar con Quintero. Esto es lo que dice sobre el viaje Eric Ottesen.
7: No, sí, un viaje largo, pero no importa, vamos a sobreponernos y ir a ganar allá, que es el objetivo. Dependemos solo de nosotros ahora, ganando todo, vamos a ser campeón, así que nada.
1: Y también tenemos al capitán José Luis Silva, gracias a Cupido del gol ahí de nuestro Cris Navarrete, que nos entrevistó también al capitán, sobre analiza partido y esta fecha especial, y bajamos un poquito la música por este homenaje que se le realizó al compañero caído el año pasado de Lautaro Win. Esto es lo que dice José Luis Silva, el capitán de Lautaro.
8: Cancha complicada para los dos equipos, creo que fuimos más aguerridos que ellos. Yo creo que de fútbol poco para los dos lados, pero tenía un condimento especial no solo por el rival, sino que se cumple un año de la muerte de nuestro compañero Fari, y yo creo que pasa netamente por una cosa de que teníamos una revancha y en un día tan especial queríamos conseguir una victoria, obviamente que para nosotros, pero también para dar una alegría a su familia que ahora mismo está en el cementerio esperando para poder hacerle una conmemoración. Así que yo creo que pasa por un tema de cabeza, de corazón, de las ganas que teníamos, y afortunadamente pudimos quedarnos con los tres puntos.
1: Bueno, y también José Luis Silva habló del público, de la hinchada, agradece a la hinchada a través también de nuestro Cupido el gol que le hizo a esta entrevista.
8: Nosotros los jugadores tenemos que empapar a la gente de eso. Obviamente hoy día había lluvia, quizás las escuelas no pudieron venir, hay mucha familia que se quedó, pero siempre se agradece. Son días complicados estos de lluvia, uno quisiera estar acostado, pero la verdad que agradecido del cariño de ellos, de los chicos que tocan ahí el bombo. Tenemos pleno agradecimiento hacia ellos y esperar que esto también sea una ventanita para que cuando se acerque el clima bueno poder llenar un poquito más nuestro estadio.
1: José Barría, ¿cómo vivió el triunfo frente a Malleco el día sábado? Partido apretado, bien lo decía José Luis Silva, de fútbol no se pudo ver mucho por el tema de la lluvia, la cancha, pero obviamente son los partidos que hay que ganar sí o sí, y aparte este tenía un gusto especial también por el compañero que había fallecido el año pasado.
2: Claro, Bastián Faría, que lamentablemente en esta época tuvo este lamentable episodio que le quitó su vida y que, claro, siempre se llena el recuerdo de los jugadores, del plantel y de los hinchas de Lautaro. Y que, ojo, él fue uno de los que marcó un gol allá en frente a Malleco, en Angol, en el triunfo de Lautaro el año pasado en calidad de visitante. Así que, con mayor razón, era una fecha y un partido muy especial para el juego de Lautaro. Técnicamente, futbolísticamente, no podemos opinar mucho, ya que la cancha no daba la posibilidad de poder opinar más al respecto. Solamente podemos decir que ganó el que tuvo más garra, el que tuvo más fuerza, el que fue a buscar el gol. El segundo tiempo, sobre todo, Lautaro fue con todo a buscar el gol. Y premia a eso, se queda con este triunfo 1-0 frente a Malleco. Un Malleco que venía diezmado, venía con jugadores lesionados, otro suspendido. Pero igual Lautaro pudo superarlo y quedarse con los tres puntos como local, que mantiene esta racha de invicto frente al equipo de Angol.
1: Jorge Orellana, importante ganarle al puntero, pero también importante sumar en de local Lautaro en un partido apretado, un partido que era necesario ganarlo, porque con los partidos pendientes de ganar los dos que quedan, Lautaro pasa a ser el puntero de la división.
0: Qué gran mérito ha hecho el conjunto de Lautaro. Recuerdo muy bien el año pasado esa tremenda pena que pasaron los chiquillos. Se sobrepusieron, mantuvieron el estatus moral. Y ayer, qué lindo que se les da, el domingo se les da este triunfo. Y bueno, los puntos que toca José Luis Silva son súper atingentes: el corazón, la garra, la concentración, un honor, la barra, la gente que lo acompaña. Creo que Lautaro es un equipo que tiene tradición y esas cosas son encomiables. Espero que la confianza de haber ganado de local la puedan trasuntar al encuentro que tienen allá en el Alto, que va a ser por lo menos no va a haber lluvia, es lo que indica el clima, y jugando el fútbol en una cancha sin lluvia, Lautaro es otra cosa, cualquier equipo, porque las condiciones que se jugó este fin de semana, a mi juicio, fueron paupérrimas, no le hacen nada bien a la actividad, y sí ponen en riesgo la salud y la integridad de los jugadores.
1: Sí, principalmente para el miércoles no veo neblina en la zona de Puerto Saavedra, Imperial, que es lo más importante, porque ahora es un partido por ahí con Constitución que juega Imperial, que hubo bastante neblina un día viernes, me acuerdo, se veía súper poco, así que por lo menos se aprecia nubosidad parcial, nublado, para la noche del miércoles 19 de agosto. Don Adrián Riquelme, el triunfo de Lautaro frente a Malleco, son de esos partidos que cuesta, que son con resultados inciertos, pero que hay que ganarlo, aunque sea medio a cero, y Lautaro lo ganó.
3: Sí, fíjate que yo creo que fue fundamental después de un primer tiempo, como lo dice el chico Silva y todo, que fue un partido muy, muy friccionado, con poco fútbol, pero creo que el técnico hizo los cambios precisos, ingresaron dos hombres que son de ataque puro, como es López y como es este chico Quiroza. Entonces, por ahí creo que se cambió un poquito el esquema, la mentalidad, y se fue a buscar el partido, se logró, y prueba de ello que conversando con el Coque Pizarro, el arquero, no le llegó ningún tiro directo, entonces no hubo mayores inconvenientes en cuanto a la defensa. Así que esperemos que se pueda hacer un buen partido allá en Imperial, y por qué no traer los tres puntos, ya que ¿cuándo le gustaría jugar con Chimbarongo? A ver si les dan en el gusto.
1: A ver, de ahí vamos a dar la fecha, pero por mi gusto, obviamente que no sea a la hora del superclásico. Y lo otro, ojalá que no sea tipo 3 el día sábado, tampoco que tengo un pituto por ahí, pero ahí vamos a ir viendo, Tranquilo, Adrián, voy a dar la fecha primero y de ahí vamos
3: con el partido con Chimbarongo. Vamos.
1: De ahí vamos así. Oiga, un saludo también a la gente Imperial que nos está escuchando hasta ahora también. Ahí a los colegas de Puente Virtual también, ahí estamos a la espera también. Sí es que hay transmisión también de partido, obviamente, allá en la región de la Araucanía. Ellos siguen permanentemente Imperial, así que son los días estuve viendo el programa de estudio completísimo. Me enteré todo lo que va a ser en la provincia de Cautín, parte de Malleco, el Dante de Imperial, muchachos. Equipo, pero multicampeón a nivel regional, senior, también primera, y por supuesto la selección Imperial, y muy buen básquetbol también, bien lo sé, que jugaba en el gimnasio La Bombonera de Imperial, como le llaman. Ya, vamos con la fecha 20. Futuro recibe a Constitución, Municipal Puente Alto a Guará, Deporte Rancagua a Comunal Cabrero, Naval al Atlético Oriente, Malleco Unido con Quintero, partidazo, partidazo. No lo hemos percatado eso, Malleco Unido con Quintero, partidazo, lo más probable día domingo 15 horas o 15:30. Él lo averiguó con mi amigo Lorenz. E Imperial Unido se repite de local frente a Rodelindo Román. Chimbarongo recibe a Lautaro acá en la región del Libertador. Cuénteme día, hora, don Adrián Riquelme, del partido que se va a jugar posterior al del miércoles 19, 20 horas allá en el estadio El Alto, frente a Imperial Unido. ¿A qué hora y qué día juega Lautaro frente a Chimbarongo?
3: Mire, está programada ya el día, pero la hora, hay dos horas de diferencia. Se puede ser a las 13 horas, como puede ser a las 15.
1: Ya.
3: Y el partido se va a jugar el día domingo.
1: Día domingo. O sea, puede ser.
3: Sí, señor.
1: O sea, puede ser previa del clásico o puede ser a la hora del clásico.
3: Sí. a la hora del clásico. Ya. Yo creo que va a primar la cordura, y se va a jugar a las 13 horas para terminar justo, sí, un cuarto para las 3 para ver el clásico. Y ya tenemos fecha también, sí, y hora para el partido con Quintero.
1: Ándate, cabrón, ya. Oiga, yo, de hecho yo el de Chimbarón lo jugaría a las 12, para alcanzar a almorzar, bueno, para alcanzar a reposar, digo yo nomás, pues. Ya. A ver, cuénteme, Adrián, con Quintero, ¿cuándo? Para ir organizándonos al tiro con la fecha, Adriancito.
3: Septiembre.
1: El 2.
3: Día 9, señor.
1: 9. Ándate, cabrón.
3: Sí, señor.
1: Miércoles 9, horario, 19 horas.
3: 19 horas.
1: Ya, listo. Anoten, muchachos, José Barría, Jorge Arellana. Miércoles 19 de agosto, 20 horas, con Imperial Unido. Día domingo, o 13 o 15 horas, frente a Chimbarongo. Y el 9, frente a Quintero Unido. Por ahí hay un partido con Puente Alto, si no me equivoco, entre medio de local, sí, que debería jugar Lautaro. Así que, José, ¿qué le pareció las fechas que nos acaba de dar Adrián Riquelme, antes de irnos?
2: No, bien, bien. Yo creo que son fechas totalmente razonables. Solamente lo del Chimbarongo, ojalá sea mediodía, para poder, como todos dicen, poder ver el clásico,
1: sí, pues,
2: y poder de alguna manera disfrutar también. Antes de despedirnos, quiero hacer una pequeña acotación que me pasó el día sábado en el estadio. Nosotros llevamos, no sé, 20 años, 25 años transmitiendo los partidos de Lautaro, y primera vez que lamentablemente nos encontramos con una sorpresa, quizás un susto, porque no vamos a decir más ya, de no tener caseta. Y yo quiero ser bien sincero, nosotros llevamos, no sé, 3 años, 4 años consecutivos con la administración que hoy está a cargo del Lautaro, 4 años yo creo, 4 o 5 años, y nunca hemos tenido problema de caseta, nunca. Entonces pasó este fin de semana que yo llego, una hora antes del partido, la primera caseta cerrada, la segunda ocupada, la tercera ocupada, la cuarta ocupada, la quinta ocupada. Dije, ya chuta, quedamos sin caseta. Dije. Entonces me prendí la ampolleta, patuamente abrí la primera pensando que había gente adentro, y bueno, afortunadamente estaba desocupada. Al terminar el partido, hablo con el administrador del estadio, le sugiero que por favor, para los próximos partidos, para no pasar susto, existe la posibilidad de que puedan subir a la página oficial de Lautaro, que es el Instagram, que es la página oficial de Lautaro, el Instagram, que informen que el partido con tal equipo debe acreditarse al siguiente correo. A lo cual, lamentablemente, no tuvo una respuesta que es la que esperaba, sino que de alguna manera no fue cortés la respuesta, y hay un pequeño diferencia, una pequeña discusión, lamentablemente no puedo decir que fue tranquila, pero sí siento que debe haber un respeto por los medios. Nosotros llevamos muchos años también en Lautaro, debe haber un pequeño, por lo menos una cortesía, una cortesía con la gente que nosotros informamos de Lautaro, nosotros llevamos gente al estadio a ver a Lautaro. Entonces, toda esa situación conlleva que le damos vitrina a los jugadores, le damos vitrina al equipo, y eso también tiene un valor, no monetario, pero tiene un valor. Entonces, eso yo lo único que pido es que ahora en adelante haya respeto para los medios locales, porque sería fácil que nosotros no fuéramos negativa y hiciéramos pebre a Lautaro por querer darnos el gusto de hacerlo pebre, ¿no? Y eso nunca lo van a encontrar con nosotros. Entonces, siento que ahí hubo una situación muy desagradable donde se mezclaron cosas con los amigos de RMTV y emitieron una mezcolanza de situaciones, se metió un tercero a hablar, en realidad, de verdad que fue muy desagradable el momento. Espero que no se vuelva a repetir, ya que nosotros hemos estado en las buenas y en las malas, y gente que viene recién llegando al club, 4 o 5 años, no puede venir a ponernos la pata encima porque se le da el gusto nomás. Entonces yo lo único que pido es que de ahora en adelante exista respeto con los medios para que sigamos llevando el trabajo como corresponde. Eso nomás, muchachos.
1: Sí, por supuesto. Ahí también, obviamente, el espacio para José, nuestro director de deporte. Adrián, dígame, estamos en el tiempo
3: justo. Sí, le hago una aclaración. Oye, es que quizás un solo error. No es la administración de Lautaro, ¿ya? Es la persona que está a cargo del que tiene arrendado el recinto deportivo, ¿ya? Es la concesionaria, se le podemos llamar, del estadio. Ella es la que maneja las casetas, las transmisiones y todo lo que se hace en el estadio. Ya, por si acaso, es solamente un punto para que no se mezcle, ¿cierto?, que es la directiva del Lautaro.
2: Rectifico, la administración del recinto,
3: correcto.
2: No el club en sí.
3: Por eso.
2: por la administración eso, del recinto que tiene eso, ahí esa situación eso, ahí. Eso. No nunca hemos tenido problemas con el presidente, sí, no, ni con el entrenador, no, ni con los jugadores, nunca. Al contrario, los jugadores son súper llanos a conversar con nosotros, siempre nos respetan, nos dan la entrevista, todo, nada que decir. Solamente que hubo una diferencia ahí. Espero que la persona haya entendido lo que le quise decir, y también siento un poco de cabeza, porque no puede mezclar pera con manzana y situaciones que pasaron para atrás, porque si así también pongo a pensar de los partidos que relaté hace muchos años atrás, y al final hubiera sido una mezcolanza de muchas cosas, y aquí era el corto y preciso. Por favor, cuando vayan a transmitir de local, ¿a qué correo tenemos que acreditarnos? Muchas gracias. Y eso era todo lo que yo necesitaba.
3: Sí, ¿y qué caseta se va a asignar?
2: ¿Y qué caseta se nos va a asignar? Y eso era todo. Eso. No había para qué responder prepotentemente, no había para qué responder de mal modo, no había para qué sacar cosas de atrás. No, eso estaba fuera de lo que yo le había consultado muy tranquilamente, muy calmadamente, le llegué y le sugerí eso. Si después se fue para otro lado, ya, eso ya, para mí por lo menos, ya yo doy vuelta a la página, y espero que no se vuelva a repetir, porque la idea nuestra es seguir apoyando, como lo hemos hecho 24, 25 años, y que la gente tiene que saber también, pues si uno va a hacer esto, yo lo hago gratis, Adrián lo hace gratis.
3: También.
2: Nosotros nos hacemos ricos con los partidos, porque también fue un comentario muy desafortunado, cuando me dice que yo ya no gana con que nosotros transmitamos. O sea, que si ahora en adelante vamos a tener que pagar para transmitir los partidos de Lautaro, no, pues, no corresponde tampoco. Así que ojalá que sienta cabeza y que no vuelva a pasar esa situación.
1: Así es, muchachos. Bueno, ojalá todo se solucione y podamos seguir, obviamente, con estas transmisiones tan hermosas que hacemos de Lautaro. Jorgito, un abrazo grande para ti ahí en el cajón, lo mismo para Adrián y para José. Me despido rapidito ahí, un chao rapidito, chicos, porque estamos pasados los minutitos.
9: Buenas noches.
1: Chau. Le salió al inicio, ¿no? Ya, nos vamos, que esté bien. Bueno, ahí vamos a estar atentos a las redes para el día miércoles, obviamente, para el tema con Imperial. 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
3: Son las 9:04.
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8: La Fiscalía de Vallenar investiga y reformalizó a un anestesiólogo del Hospital Provincial del Huasco por presunto abuso sexual reiterado contra dos pacientes sedadas, pese a mantener medidas cautelares como arraigo nacional y prohibición de acercamiento, continúa en funciones. Según una encuesta de Ipsos, el 68% de los consultados afirma que hoy es más difícil encontrar trabajo y el 72% señala que los sueldos no cubren el costo de vida. Además, el 61% teme perder su empleo. En el juicio por el presunto desvío de 1.200 millones de pesos desde el Gore Los Lagos a la corporación Kimun, Diego Ancalao concluyó su declaración alegando persecución política. La Fiscalía y el CDE buscan acreditar delitos de fraude y lavado de activos.
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1: Son las 9:56.
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6: Hola, ¿cómo están? Soy María Belén Araya y les doy la bienvenida a este informe de noticias, donde hablaremos del sistema frontal que continúa afectando al norte. Evacúan sectores en Tocopillas y reportan aluviones. Autoridades hacen llamado al cuidado. Sabremos además que el paso Los Libertadores reabrirá tras 34 días cerrado. Hablaremos que el Consejo Fiscal Autónomo advierte que mega reforma no es suficiente para contrarrestar la deuda fiscal.
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6: El gobierno prepara una reforma constitucional vinculada a la agenda contra el crimen organizado y el terrorismo ACOT. El borrador contempla nuevas herramientas para enfrentar organizaciones criminales, aunque su contenido todavía está en elaboración y podría sufrir modificaciones antes de ingresar formalmente al Congreso. Desde la oposición, el senador Iván Flores indicó que si el gobierno es prudente, debe desistir de presentar esta reforma constitucional.
7: Las señales de alerta y alarma que dimos desde la oposición, desde que se conoció el borrador de las reformas constitucionales, hoy día sigue perdiendo adhesión y se le ha sumado a ese rechazo el propio oficialismo. El presidente de la UDI, otros personeros, el exministro Mañalich han dicho que esto es una locura, o lo han dicho de distintas maneras, ¿no? Yo digo que es una locura, pero en definitiva el rechazo a las reformas constitucionales, constituyéndose en un tercer nuevo proceso constituyente y esta vez completamente pasado la raya, la verdad es que hacen que el gobierno, si es prudente, debería retirarla.
6: La propuesta ha generado reparos dentro del propio oficialismo. De hecho, la UDI advirtió que no respaldaría la reforma en sus actuales términos. Uno de sus principales puntos es crear un estado de excepción constitucional de seguridad pública ante graves alteraciones provocadas por organizaciones criminales. La propuesta también plantea modificar la Constitución para incorporar entre las funciones de las Fuerzas Armadas la protección de la población. Sobre esto, el senador y general en retiro del Ejército, Cristian Vial, indicó en conversación con La Tercera que las Fuerzas Armadas no están para el orden público.
5: No, las Fuerzas Armadas no están para el orden público. Yeah. Orden público. Mm. Las Fuerzas Armadas están en seguridad pública. Por ejemplo, en la frontera norte han desplegado y doblaron la cantidad de efectivos. Están en la macrozona sur, en Biobío, en Araucanía. Yeah. Orden público, que finalmente el respeto de la ley para la convivencia cotidiana, la manifestación, la protesta, eso es una función policial.
6: Otro cambio permitiría al Ministerio Público solicitar incluso antes de una formalización la prohibición de salir del país por hasta 60 días para personas sobre quienes existan sospechas fundadas de integrar una asociación delictiva o criminal.
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6: Un intenso sistema frontal que afecta a la zona norte del país encendió las alertas de emergencia. Desde Senapred se ordenó la evacuación preventiva de los sectores Pacífico Norte, Tres Marías, población Huella 3, Puntas y población Colón, y en la comuna de Tocopilla debido a la activación de quebradas. El impacto del temporal se extiende con severidad por el territorio. En Arica se suspendieron las clases para más de 53.000 alumnos, registrándose anegamientos en calles y filtraciones en recintos de salud. En tanto, en Tarapacá, los aluviones y rodados obligaron al cierre de rutas críticas, incluyendo la ruta A16 entre Iquique y Alto Hospicio y la costanera ruta 1 hacia Tocopilla, dejando servicios públicos cerrados, dependencias de la SOFRI sin operar y movilizando a bomberos para rescatar a 30 pasajeros de un bus atrapado. Al respecto, la delegada presidencial regional de Tarapacá, Adriana Tapia Cifuentes, señaló que se encuentran monitoreando de forma permanente la evolución de este sistema frontal, junto a todos los servicios de emergencia y municipios de la región.
8: Mantenemos un monitoreo permanente y estamos coordinando las acciones necesarias para responder oportunamente a las distintas situaciones que se han presentado. Bajo la alerta amarilla vigente se dispuso medios de las Fuerzas Armadas a través del Comando Conjunto para reforzar nuestra capacidad de respuesta.
6: Los organismos de emergencia y autoridades regionales reiteraron que las condiciones de inestabilidad y lluvias persistirán en las próximas horas, por lo que se mantienen activos los comités de gestión del riesgo de desastres, albergue de emergencia y del monitoreo permanente de caudales y laderas en todo el norte.
0: Alerta regional, alerta regional, alerta regional, alerta de noticias en la región del Biobío.
6: Esbío alertó sobre un incremento en el robo de medidores de agua para extraer cobre en Los Ángeles y otras comunas de la zona, reforzando medidas preventivas y el recambio de equipos por materiales no metálicos.
0: La región de Los Lagos.
6: Los delitos cometidos por adolescentes aumentaron en 288 casos durante los últimos 10 años en Puerto Montt y la región, situación que mantiene en alerta a las autoridades locales frente a la delincuencia juvenil.
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6: En un comunicado de prensa, el equipo de coordinación del complejo fronterizo Los Libertadores informó que abrirá de manera gradual desde el martes 18 de agosto, tras estar 34 días cerrados. Los detalles los trae Auri Morales.
9: De manera gradual reabrirá el paso Los Libertadores que conecta a Chile y Argentina. Sí, el mismo que se mantuvo cerrado tras 34 días debido a la acumulación de nieve y los efectos de las condiciones meteorológicas. La reapertura será entre el martes 18 y jueves 20 de agosto entre las 8 y 20 horas de nuestro país, hasta el sector de Guardia Vieja. Esto para que los camiones puedan circular desde Argentina hasta Chile. El delegado presidencial provincial de los Andes, Ricardo Figueroa, entregó más detalles.
10: Hemos terminado la comisión de apertura del paso fronterizo Los Libertadores con las coordinaciones chileno-argentinas y después de 34 días podemos afirmar y anunciar que hemos definido aperturar el paso fronterizo desde el día martes 18 de agosto en condiciones de transitabilidad segura y condiciones meteorológicas estables. Esto es un trabajo colaborativo de mucho esfuerzo después de estos 34 días, de mucho esfuerzo entre las vialidades chilenas y argentinas.
9: Luego, el viernes 21 y sábado 22 de agosto, se invertirá el tránsito de carga, permitiendo que circulen los camiones desde Chile hacia Argentina, de igual manera entre 8 y 20 horas de nuestro país. La medida por ahora no incluye vehículos particulares ni a buses debido a que quieren darle prioridad a destrabar el atochamiento de los vehículos de carga que llevan semanas intentando cruzar la frontera.
11: El Consejo Fiscal Autónomo le advirtió al gobierno acerca de la mega reforma, señalando que las medidas son una buena iniciativa, pero no será suficiente para combatir la deuda fiscal. El informe es de Carlos Maturana.
12: El Consejo Fiscal Autónomo, CFA, advirtió que la mega reforma no será suficiente para combatir la deuda fiscal que mantiene el Estado y pidió al Ejecutivo tomar medidas adicionales para enfrentar el déficit fiscal. El informe Balance Estructural concluyó de la misma forma que la Dirección de Presupuestos que en 2029 la deuda bruta del Estado tiene una probabilidad de superar el umbral prudente de 45% del PIB. ¿Pero qué significa? Bueno, esto lo explica Gonzalo Escobar, académico de la Facultad de Economía y Negocios de la Universidad Andrés Bello.
13: El Consejo Fiscal Autónomo nuevamente está dando señales de alerta ya sobre las cuentas fiscales. Está reconociendo, eso sí, el esfuerzo del gobierno por cumplir la meta fiscal, pero esto no por sí solo no basta. Posiblemente va a ser necesario medidas adicionales, ¿ya? No solo para el presente año, sino que también para lo que viene más adelante, teniendo en cuenta de que se estima que por ahí en el año 2029 es muy probable que el límite del 45% de la deuda sobre el PIB no se cumpla.
12: En detalle, el Consejo detectó diferencias metodológicas entre las cifras entregadas por la DIPRES. Por ello, recomendó que esas diferencias sean explicadas en una nota complementaria para ser evaluadas. El organismo destacó que la DIPRES confirma la necesidad de recomponer los activos líquidos del Tesoro Público. Sin embargo, advirtió que aún no han definido con claridad los objetivos de la recomposición ni la trayectoria para alcanzarlos.
0: Alerta regional, alerta regional, alerta regional, alerta de noticias en la región de Valparaíso.
11: Gremios aduaneros y portuarios acusaron brechas de fiscalización y falta de dotación en el puerto de San Antonio, advirtiendo que dificultades logísticas impiden operar de forma simultánea los dos camiones escáner disponibles.
0: La región del Biobío.
11: El tribunal decretó prisión preventiva para el conductor en estado de ebriedad que atropelló a tres voluntarios de bomberos durante una emergencia en Chiguayante. El imputado por conducción bajo la influencia del alcohol con resultado de lesiones.
0: La región de los lagos.
11: Un carabinero repelió a disparos un ataque en su contra tras ser agredido durante un procedimiento por violencia intrafamiliar en Llanquihue, resultando el agresor herido y posteriormente detenido.
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11: El aumento del abigeato en la provincia de Biobío motivó operativos preventivos y fiscalizaciones entre carabineros y el SAG. En paralelo, parlamentarios solicitaron al gobierno incorporar los delitos rurales y la trazabilidad de productos a la agenda contra el crimen organizado. Ornella Mellado nos cuenta más al respecto.
14: La recurrencia de los delitos rurales genera preocupación operativa y legislativa. En la provincia de Biobío, comunas como Mulchen, Los Ángeles y Cabrero registran la mayor cantidad de denuncias por sustracción y faenamiento ilegal de ganado. Ante este panorama, carabineros y el Servicio Agrícola y Ganadero, junto a gremios del agro, activaron un plan preventivo en los sectores con mayor incidencia. Las acciones consideran patrullajes periódicos y nocturnos, sumado a controles en rutas, ferias de remate y carnicerías para perseguir el comercio clandestino. Al mismo tiempo, la discusión se trasladó al Congreso, donde legisladores solicitaron al Ejecutivo integrar los delitos rurales dentro de la agenda contra el crimen organizado y el terrorismo. La petición busca subsanar la desprotección y la falta de recursos de seguridad que enfrentan las familias y trabajadores de zonas apartadas, Las propuestas apuntan a acelerar iniciativas para aumentar las sanciones contra el abigeato y el robo de maquinaria o insumos agrícolas. Asimismo, se promueve un sistema de trazabilidad obligatoria con guías electrónicas para productos como los frutos secos, con el fin de cortar el mercado negro y desarticular redes delictivas.
0: Alerta regional, alerta regional, alerta regional, alerta de noticias en la región de los ríos.
11: La policía detuvo en Valdivia un hombre que portaba 10 kilos de pasta base de cocaína, cargamento que fue incautado y evaluado en cerca de 150 millones de pesos.
0: La región de Antofagasta.
11: Autoridades distribuyeron más de 6.000 metros de nylon en Antofagasta para proteger viviendas vulnerables y apoyar a los vecinos frente a las intensas precipitaciones pronosticadas por el sistema frontal.
0: La región del Biobío.
11: Dos personas de 15 y 46 años resultaron heridas a bala tras un ataque armado registrado en la comuna de Hualpén. Ambas víctimas recibieron atención médica mientras la policía investiga lo sucedido.
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11: En medio de una alerta meteorológica en la zona norte, vecinos advierten alzas de los precios del nylon. El diputado Fabiano Sandón llamó a una fiscalización inmediata de las autoridades y llamó a denunciar abusos en el comercio. José Ferrada nos entrega todos los detalles.
15: Desde Antofagasta reportan el incremento de los precios en el material de nylon durante los sistemas frontales. El diputado Fabiano Sandón del PDG denuncia que el metro del material que ha ayudado a mantener los hogares del norte seco durante el sistema frontal llegó a los 6.000 pesos por metro.
16: Me han llegado varias denuncias de vecinos señalando que en algunos comercios estarían cobrando hasta 6.000 pesos por un metro de nylon. Si esto es efectivo, me parece preocupante. Entiendo que los precios pueden variar, pero en medio de una emergencia no podemos normalizar que algunos se aprovechen de las necesidades de las familias. Una cosa es vender y otra muy distinta es abusar. El llamado es actuar con responsabilidad, solidaridad y si existen cobros evidentemente abusivos, a denunciarlos.
15: La controversia se produce en el contexto de un fenómeno que ha provocado inusuales precipitaciones, vientos y tormentas eléctricas en distintas comunas del Norte Grande. Ante la alerta climática, cientos de familias han acudido de manera masiva a adquirir nylon para impermeabilizar las techumbres de sus viviendas y evitar filtraciones o goteras. Esta situación se ha dado desde las intensas lluvias que mantienen a la zona norte del país aún en alerta, mientras existe una alta demanda del material para proteger el interior de los hogares y techumbres. El diputado señaló que esto constituye un abuso en momentos donde existe necesidad de las familias. Ante este panorama, el legislador exigió una fiscalización urgente a los organismos competentes para revisar el comportamiento de los precios en el comercio e hizo un llamado a los comerciantes locales a actuar con solidaridad ante la contingencia.
0: Alerta regional, alerta regional, alerta regional, alerta de noticias en la región de los ríos.
11: Un hombre descartó maltrato animal tras ser cuestionado por la desaparición de varios gatos que adoptó en Valdivia, reconociendo un actuar irresponsable en su tenencia luego de la indignación y denuncias de agrupaciones locales. Y acá termina nuestro resumen informativo. Nos volvemos a encontrar mañana con más noticias. Que estén muy bien.
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2: ¿Cómo están, amigos, amigas? Bienvenidos y bienvenidas. Estamos comenzando el clásico en este día lunes 17 de agosto. Como siempre, vamos a acompañarte dentro de los próximos minutos para conversar, para compartir buenas canciones. Tenemos una programación increíble hoy día. Mucha información, todas las secciones que tú ya bien conoces. Así que la invitación para que te quedes con nosotros, para que disfrutemos de la buena música que hemos preparado con mucho cariño para ti. 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Junto a ellos, estamos iniciando el programa del día de hoy, que se viene espectacular, iniciando una nueva semana. Así que vamos a las canciones. Amigos, amigas, bienvenidos y bienvenidas.

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1: Oye, hay muchos hechos que van a suceder un día como hoy o noticias que se están desarrollando. Por ejemplo, vamos a hablar de Bonnie Tyler, que falleció, recordemos, el 8 de julio en Portugal. Y miles de seguidores de la cantante británica Bonnie Tyler se reunieron en las calles de Mumbles este fin de semana, su pueblo de Gales, Mumbles, para rendirle homenaje al paso de su ataúd antes de su funeral, que es hoy. Varias personas comenzaron a cantar el éxito Total Eclipse of the Heart al ver aparecer el ataúd, cubierto con la bandera galesa, y lanzaron flores sobre su coche fúnebre. Bonnie Tyler, recordemos que falleció el 8 de julio en Portugal, donde tenía una casa. A principios de mayo había sido ingresada al Hospital El Faro para someterse a una operación intestinal. Posteriormente fue puesta en coma inducido. Cuando nos enteramos de su fallecimiento, se nos partió el corazón, declaró Caris Edwards, de 18 años, a la agencia británica. Su música llegó al corazón de muchísima gente. Era un auténtico ícono, añadió. Claro, de hecho, la estrella nació en 1951, no muy lejos de allí. Su balada rock Total Eclipse of the Heart, lanzada en 1983, sigue siendo su canción más famosa. Bueno, y vamos a recordar esa canción justamente hoy. Son sus funerales y mucha gente la va a despedir, su despedida final. Escuchamos a Bonnie Tyler.

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2: Un gran clásico que vamos a escuchar a esta hora en Lentos en tus Oídos, se lo trae Air Supply y este The One That You Love.

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1: Bueno, contarte que un día como hoy, 17 de agosto de 1958, nace la cantante Belinda Carlisle. Ella formaría parte de primero del grupo The Go-Go's antes de iniciar su carrera en solitario. Justamente escuchamos a Belinda Carlisle, decimos desde aquí, desde Toda Marcha, un muy feliz cumpleaños, Belinda.

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1: Oye, en el día de ayer se conmemoró, se recordó la muerte de Elvis Presley, que conmocionó también al mundo. Ocurrió un 16 de agosto de 1977. El cantante tenía 42 años y se encontraba en Graceland, su residencia de Memphis, Tennessee. Desde entonces, su fallecimiento quedó rodeado de versiones contradictorias, mientras los registros médicos señalaron una enfermedad cardíaca. La presencia de medicamentos alimentó otras interpretaciones sobre sus últimos días. Claro, la muerte que originó un misterio mundial también. El 16 de agosto se cumplieron 49 años del fallecimiento de Elvis Presley y su muerte ocurrió, recordemos, en 1977, pero las teorías sobre su supuesta supervivencia continúan formando parte de la historia del rey del rock. Claro, hay mucha gente que dice que lo ha visto, que todavía está vivo. Y rondan esas leyendas. Vamos a recordar su música, por supuesto, aquí en El Clásico, junto a Elvis Presley.

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2: Muy bien, en lo mejor del rock latino escuchamos a Miguel Mateos y Sin Pensar. Estamos en el A Toda Marcha.

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1: Oye, bueno, no los quiero asustar, pero ayer domingo el Centro Sismológico Nacional registró una seguidilla, claro, una seguidilla de sismos en la región de Valparaíso, dice, con varios movimientos de magnitud superior a los 4 grados y epicentro al oeste de Quintero y Valparaíso. En menos de 2 horas se registraron al menos 10 temblores, dice acá la información, la mayoría de ellos sobre 4 grados, siendo el más fuerte 4,7. Por el momento no se ha informado daños a personas, infraestructura, interrupción de servicios básicos. Bueno, y Cristian Cortés, que es ingeniero civil estructural de la Pontificia Universidad Católica, aclaró que hasta el momento es imposible predecir un terremoto y que la creencia de que los terremotos migran de un lugar a otro no es real, por lo que a pesar de que el círculo de fuego esté activado, esto no necesariamente significa que pueda haber un terremoto en el país. Claro, estaba viendo yo desde las 12:32, que fue el primero, hasta qué hora fue el... hasta las 17:30 horas se habían registrado una cantidad de temblores bastante importantes. Por eso que se habla de esta seguidilla de 10 temblores, la mayoría sobre los 10 grados. Bueno, siempre hemos dicho, hay que estar preparado. El otro día estábamos hablando del kit de emergencia que tenemos que tener. Y yo creo que tenemos que estar preparados, de todas maneras. Vamos a las canciones. Estamos aquí en el clásico La Toda Marcha.

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2: Te voy a contar con 17 de agosto de 1953, nació el británico Kevin Rowland. ¿Quién fue él? Bueno, fue el vocalista de la banda Dixie's Midnight Runners, famoso en la década de los 70 y sobre todo también en los 80s. Vamos a recordar a Kevin Rowland con su música.

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2: Te quiero contar que un 17 de agosto de 1958 nace la estadounidense Belinda Carlisle, que ella también realizó su carrera solista con mucho éxito en la década de los 80 y los 90. Pero también fue vocalista de la banda The Go-Go's, a quienes vamos a recordar ahí junto a su trabajo junto a este grupo ochentero. Belinda Carlisle junto a The Go-Go's aquí en El Clásico.

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1: Uy, ¿ustedes sabían que queda un feriado para este mes de agosto? Lo voy a contar de inmediato. Claro, el sábado pasado fue feriado 15, pero bueno, no se notó mucho. Contemplan descansos especiales para este jueves 20 de agosto. Es feriado el 20 de agosto, aunque dice no se trata de un feriado para todo el país. Fecha corresponde al natalicio de Bernardo O'Higgins y, de acuerdo a la ley actual, el 20 de agosto de cada año es feriado para las comunas de Chillán y Chillán Viejo en la región de Ñuble. Por tanto, quienes viven en otras zonas del país deberán cumplir su jornada habitual el jueves, este próximo jueves. Claro, la normativa establece este descanso en consideración al vínculo histórico de Bernardo O'Higgins con la zona. La ley 20.768 fue promulgada en agosto del 2014 y señala que se declara feriado el 20 de agosto de cada año para las comunas de Chillán y Chillán Viejo. El feriado tiene carácter local, por lo que no se extiende al resto de la región de Ñuble ni a otras regiones del país. Ahí está la información. ¿Ya? Muy bien, vamos a más canciones. Te acompañamos con la mejor música. Estamos aquí en La Toda Marcha.

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1: Oye, muchos amigos me han dicho, oye, Carlito, se viene fuerte el temblor, y que se viene un terremoto. Bueno, como no se pueden predecir los terremotos, lo que creo yo, dicen los científicos también, porque hay mucha gente que dice, no, es que se viene un terremoto. Entonces, pero ya, si se viniera un sismo, y vamos a seguir hablando de este tema, ¿usted tiene un kit de emergencia? ¿Usted está preparado para enfrentar una emergencia así? Bueno, contar con un kit de emergencia no significa únicamente guardar alimento o agua. Dice acá esta nota, la recomendación es reunir todos aquellos artículos que puedan ser necesarios si los servicios básicos se interrumpen o si es necesario desevacuar rápidamente el hogar. Entre los principales esenciales que recomienda SENAPRED, en este caso, se encuentran, atención, agua potable, suficiente para cada integrante de la familia. ¿Ya? Alimentos no perecibles que puedan consumirse sin necesidad de cocinarlos. Botiquín de primeros auxilios con medicamentos de uso habitual. Linternas con baterías de repuesto o de dínamo. También una radio portátil a pilas para mantenerse informado. Dinero en efectivo, considerando que podrían existir problemas con los sistemas electrónicos de pago. Oye, imagínate que se caigan, no sé, la sistema de red compra, los cajeros automáticos. Siempre hay que tener unos billetitos ahí guardados. Copia de documentos importantes. Llaves de repuesto de la vivienda y del vehículo. Papel higiénico y artículos de higiene personal. Abrelatas manual para alimentos en conserva. La autoridad también recomienda adaptar el contenido del kit según las necesidades de cada grupo familiar. Por ejemplo, si en el hogar viven niños pequeños, adultos mayores, personas con discapacidad o mascotas, será necesario, dice, incorporar los elementos específicos que requieran para enfrentar una eventual emergencia. ¿Ya? Así es que yo creo que toda esta semana vamos a estar hablando de dónde guardar el kit de emergencia, por ejemplo, la preparación, qué es lo que tiene que llevar un kit de emergencia. Vamos a ir reiterando, porque yo creo que tenemos que educarnos en ese sentido y tener de una vez por todas este kit de emergencia en la casa. Amigos, amigas, vamos a continuar con la música. Seguimos, así es, somos el A Toda Marcha.

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0: Muy bien, nos vamos. Así es, amigos, amigas, nos retiramos. Estamos ya volviendo el día de mañana. Les quiero agradecer la sintonía. Muchas gracias por acompañarnos. Les invito para que nos juntemos a conversar mañana, a escuchar buena música aquí en otra edición del clásico El A Toda Marcha. 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Muy bien, un abrazo, muchas gracias. Nos encontramos mañana. A todas las radios que se conectaron también, nuestro saludo cariñoso. Que estén muy bien, sigan en la sintonía. Chau, chau.
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Nuestro número uno de hoy viene viajando desde 1975, cuando un 26 de julio de ese año, el músico y compositor Van McCoy y su orquesta The Soul City Symphony llegan al número uno del Hot 100 Billboard con The Hustle.

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1: Son las 6:58.
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6: La Municipalidad de Puerto Montt y Senapred programaron para el 27 de octubre un simulacro de erupción del volcán Calbuco. La iniciativa busca evaluar la capacidad de evacuación comunitaria y probar protocolos ante el segundo macizo con mayor riesgo volcánico de Chile. El gobierno francés evalúa congelar o limitar el reajuste por inflación de las pensiones más altas para 2027. La medida busca frenar el elevado déficit fiscal y aliviar la fuerte presión de los mercados sobre su deuda pública. Pablo Milad, presidente de la ANFP, confirmó el total respaldo del fútbol chileno a la reelección de Gianni Infantino en la FIFA. Además, dio por superada la exclusión de Chile del Mundial 2030, ratificando que la Conmebol votará en bloque.
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En diciembre de 1975, y por tres semanas, logró ubicarse en el número uno del Hot 100 Billboard la canción Fly, Robin, Fly, de la agrupación alemana Silver Convention.

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2: Son las 7 y 26 minutos.
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El 15 de marzo de 1986, y bajo el álbum Knee Deep in the Hoopla, la agrupación estadounidense Starship llega al número uno del Hot 100 Billboard con Sarah.

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2: Son las 7:58.
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11: ¿Qué tal? ¿Cómo están? Les saluda Carlos Maturana. Les doy la bienvenida a esta nueva edición de noticias donde abordaremos la comisión transversal que busca impulsar una agenda de Estado contra la soledad. Cifras revelan que casi el 50% de los y las adultas mayores sufre de aislamiento. Sabremos de la oficialización de la gira de Chile por China en medio de controversia arancelaria por trabajo forzoso con Estados Unidos. Hablaremos de la querella presentada por el INDH contra la Escuela Naval de Valparaíso. Acusa torturas contra ex cadete.
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11: Chile oficializó la visita diplomática a China que llevará a cabo entre el 18 y 22 de agosto con el objetivo de reforzar acuerdos comerciales y de inversión. La misión oficial adquiere relevancia luego de que el portavoz de la Cancillería China, Lin Yan, destacar el rol estratégico de Chile en América Latina. A través de las redes sociales de la Cancillería de Chile, el ministro de Relaciones Exteriores, Francisco Pérez Mackenna, explicó que el principal objetivo de la gira es abrir nuevas oportunidades para el país.
10: Estamos por empezar una gira de alto valor estratégico hacia Pacífico, donde visitaremos China, Vietnam y Japón para impulsar la iniciativa Choose Chile y fortalecer los lazos comerciales con algunos de nuestros socios más importantes. Llevaremos una agenda política y comercial, donde buscaremos mostrar a Chile como el mejor destino para la inversión, los avances tecnológicos y también la atracción de capital humano. Buscamos conectar con el mundo público y privado para atraer nuevas oportunidades para el mercado chileno, diversificar nuestra canasta exportadora y generar empleos para los chilenos.
11: La agenda bilateral busca consolidar la relación con el principal socio comercial del país mediante reuniones de alto nivel y la promoción de la iniciativa Choose Chile. El despliegue cobra especial importancia estratégica para diversificar destinos de exportación y asegurar estabilidad a los envíos nacionales frente a la creciente incertidumbre en el comercio internacional. El viaje coincide con un complejo flanco abierto por Washington tras la confirmación de un arancel del 12,5% a exportaciones chilenas bajo el argumento de normas sobre trabajo forzoso y luego de que la Casa Blanca publicara un informe donde incluyó a Chile en una lista de 40 economías por presunto riesgo de transbordo ilegal para evadir tarifas a productos chinos.
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11: Diversos sectores políticos, autoridades del Ejecutivo y representantes locales lideraron una audiencia pública en el ex Congreso Nacional para impulsar una agenda de Estado contra la soledad. La iniciativa busca abordar un fenómeno que afecta tanto a jóvenes como a personas de la tercera edad. En el Congreso Nacional en Santiago se llevó a cabo la audiencia pública y la actividad reunió a parlamentarios y al ministro subrogante de Desarrollo Social y Familia, Gabriel Ugarte, con el objetivo de generar políticas públicas para frenar el aislamiento social. Recordar que según la sexta encuesta nacional de calidad de vida en la vejez UCE, se evidenció que el 49,2% de las personas mayores experimenta soledad, comparado al 40% registrado en 2016. Además, un 55,5% presenta un alto riesgo de aislamiento social y un 30,7% padece ambas condiciones simultáneamente. Sobre esto habla el diputado Diego Schalper, impulsor de esta comisión.
12: Hoy día hemos tenido esta audiencia a propósito del tema de la soledad. Estamos muy conformes porque hemos dado pie a esta hoja de ruta que involucra acciones concretas en el ámbito legislativo, en el ámbito de las políticas públicas, en el ámbito de la integración pública y privada. Y por lo mismo seguiremos avanzando en esta hoja de ruta que lo que busca es establecer la soledad como un problema de Estado que podamos enfrentar entre los distintos órdenes del Estado a nivel nacional y también a nivel local, junto con las organizaciones sociales y poner esto en el primer lugar de la agenda.
11: El subsecretario de Servicios Sociales, Alejandro Fernández, comentó que estos números están principalmente vinculados a la soledad, a la falta de vínculos, de familia, de comunidad, y ese desafío lo tienen que trabajar todos juntos. Por otro lado, la investigación aplicada a jóvenes de segundo medio muestra que, aunque cerca de un 70% declara sentirse feliz o muy feliz, aparecen síntomas de malestar como la soledad asociados a la salud mental. La instancia entregará una hoja de ruta con compromisos concretos al presidente Kast con el fin de consolidar una estrategia junto al Ejecutivo enfocada en la prevención, acompañamiento y salud mental.
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11: Hallazgos de restos arqueológicos en las obras del nuevo acceso norte a Osorno activaron protocolos del Consejo de Monumentos Nacionales, situación que podría retrasar los trabajos y extender las excavaciones durante años.
8: La región de la Araucanía.
11: El Tribunal Laboral condenó al Servicio de Salud Araucanía Sur a pagar 20 millones de pesos por daño moral a un funcionario del Hospital de Padre Las Casas tras vulnerar sus derechos en un extenso sumario que terminó absolviéndolo.

0: de víctimas afectadas por el episodio de contaminación ocurrido en 2018 en las comunas de Puchuncaví y Quintero entregaron una carta al Ministerio de Relaciones Exteriores para que se respete la resolución entregada por la Comisión Interamericana de Derechos Humanos. ¿En qué consta este documento? Javier Vera nos lo cuenta en el siguiente informe.
1: Las víctimas de los episodios de contaminación registrados en Quintero y Puchuncaví llegaron hasta el Ministerio de Relaciones Exteriores para solicitarle al gobierno que siga las indicaciones de la Comisión Interamericana de Derechos Humanos, CID, y abra una mesa de conciliación y solución amistosa por la denuncia presentada ante el Estado. En detalle, la petición fue formalizada mediante una carta dirigida al Ministro de Relaciones Exteriores, Francisco Pérez Maquena, en la que el abogado representante de 1.034 vecinos y familias le pide a la Cancillería que adopte una posición activa. Habla el abogado Renberto Valdés.
2: Le pedimos que se allane a la indicada petición y haga una mesa de diálogo y colaborativa que consiga por fin, después de 8 años de largos litigios judiciales, una reparación para las víctimas que representamos. Durante este largo camino han fallecido ya 17 víctimas, que hoy en delegación están representadas por sus familiares. No queremos que esto siga continuando. Necesitamos que el Estado de Chile repare a las víctimas de la contaminación por Irene Gebi del ENAP en Quintero y Puchuncaví.
1: En la carta señalaron que la CID transmitió formalmente la petición al Estado el 5 de febrero de 2026 por una presunta vulneración de los derechos a la vida, salud e integridad personal. Sin embargo, la comisión notificó que el Estado no respondió dentro del plazo establecido. Las víctimas cuestionan que la Cancillería puede adoptar una posición distinta. Además, agregaron el fallo de la Corte Suprema ENAP, que terminó absorbiendo a los ejecutivos por un estrecho margen de 3-2.
0: El Instituto Nacional de Derechos Humanos informó que se presentó una querella contra la Escuela Naval por presuntas torturas ocurridas contra un ex cadete, Ornella Mellado. Nos da cuenta de este caso.
3: El Instituto Nacional de Derechos Humanos interpuso una querella contra la Escuela Naval Arturo Prat de Valparaíso por el delito de tortura contra un joven de 25 años, quien se encontraba en proceso de formación en la institución. El ex cadete habría sido sometido a agresiones físicas, amenazas y episodios de asfixia por ahorcamiento, las que concluyeron con el aislamiento del joven en la enfermería del recinto, donde no se brindó la atención necesaria y posteriormente se le obligó a firmar la baja por desinterés vocacional. Esta querella por parte del INDH se suma a la denuncia presentada por el abogado particular Rodolfo Prech ante la Fiscalía del Ministerio Público contra los cadetes agresores y el director de la institución. Escuchemos al jurista.
4: Quienes agredieron a mi representado lo sometieron a verdaderas torturas. El capitán Juan Pablo Castro, director de la Escuela Naval, fue implacable en intentar ocultar las agresiones que sufrió la víctima, e incluso en intentar dejar en la impunidad las represalias de las que fue víctima mi representado ya siendo ex cadete. Y nosotros seremos implacables ejerciendo las acciones judiciales tendientes a que se investigue y sancione penalmente a los responsables de los delitos. Y si es necesario, recurriremos a la Comisión Interamericana de Derechos Humanos.
3: En tanto, el padre del cadete afectado cuestionó a la institución y enfatizó que busca justicia contra quienes resulten responsables.
5: Mi hijo no merecía que se le arrebatara así su sueño de ser cadete y futuro oficial de Marina. Es un sueño que tuvo desde niño, lo apoyamos siempre como familia. Después de un año intenso de preparación logró ingresar, pero lamentablemente todo terminó abruptamente de la peor manera para él y para nosotros. Como padre, busco justicia, que la Fiscalía Local investigue las torturas y los demás delitos de los que fue víctima mi hijo en la Escuela Naval y que los tribunales apliquen el máximo de las penas que contempla la ley a los autores y partícipes de estos hechos.
3: Desde la Armada afirmaron estar en conocimiento de las acciones legales, reiterando estar a disposición para entregar información necesaria para una investigación.
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0: Autoridades alertaron por un presunto vertido de aguas servidas en la playa Las Ventanas. La diputada Chiara Barchesi solicitó fiscalización sanitaria tras denuncias del municipio y pescadores locales, quienes advierten una descarga permanente al mar que podría afectar recursos marinos y la salud de la comunidad.
6: La región de Arica y Parinacota.
0: Las universidades de Arica registraron un alto nivel de postulaciones para el proceso 2026. En la Universidad de Tarapacá, Ingenierías y Psicología lideraron la demanda con más de 4.900 postulaciones efectivas y un aumento del puntaje de corte en más del 50% de las carreras.
6: La región de los lagos.
0: Autoridades regionales y Empor Mont presentaron en Castro el proyecto Centro Logístico y Extraportuario para Chiloé. La iniciativa considera un terreno fiscal en Dalcahue y busca ordenar la carga, mejorar la conectividad y proyectar el desarrollo logístico del archipiélago a largo plazo.
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0: El Ejecutivo presentó la Comisión Asesora Ministerial para la Modernización del Empleo Público. Junto a 12 especialistas se desarrollarán propuestas para modernizar y mejorar el empleo público. María Belén Araya nos cuenta más en el siguiente informe.
7: Hola, ¿cómo están? Así es, el presidente de la República, José Antonio Kast, presentó la Comisión Asesora Ministerial para la Modernización del Empleo Público. La instancia convocará a 12 expertos con trayectoria en el sector público-privado, derecho administrativo, economía y tecnología, con el foco de modernizar y mejorar el empleo público en el país. Sobre esto, el presidente de la República, José Antonio Kast, entregó más información.
8: El tiempo es escaso. ¿Y por qué lo hacemos ahora? Porque haciéndolo al inicio de un gobierno, podemos resolverlo durante el mismo periodo de gobierno y no traspasarle una vez más este tema al gobierno que viene. Por eso le hemos planteado que este trabajo se realice en 120 días, con toda la libertad, porque tienen que presentarle a la ciudadanía, al gobierno, al poder legislativo, a los funcionarios, todo lo que ustedes crean y hayan estudiado que sea bien de la patria.
7: La comisión será asesorada por el Ministerio de Hacienda y deberá considerar la opinión de funcionarios, asociaciones gremiales, legisladores y especialistas. En detalle, los nombres que componen la comisión son, por una parte, la exministra de la SECPRES del expresidente Gabriel Boric, Macarena Lobos, el exdirector de presupuestos durante la segunda administración del expresidente Sebastián Piñera, Matías Acevedo, la exsubsecretaria de Hacienda durante el segundo ciclo de la expresidenta Michelle Bachelet, Heidi Werner, y por último, el excontralor Ramiro Mendoza, entre otros. El grupo tendrá un plazo de 120 días para elaborar propuestas concretas para modernizar el empleo público y las conclusiones serán posteriormente utilizadas para elaborar un proyecto de ley que será discutido en el Congreso.
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0: Carabineros informó que durante la última semana detuvo a 182 personas y realizó más de 6.000 fiscalizaciones en la región, destacando procedimientos por drogas en Coihueco y la recuperación de vehículos en Chillán.
6: La región de los ríos.
0: La Corte de Apelaciones suspendió por un mes a una jueza del Tribunal de Juicio Oral en lo penal de Valdivia tras un proceso disciplinario interno, sanción que la magistrada apeló ante la Corte Suprema.
6: La región de Valparaíso.
0: La comuna de La Cruz implementará por primera vez el programa Red Local de Apoyos y Cuidados, iniciativa con inversión de 128 millones de pesos anuales que brindará atención domiciliaria y apoyo multidisciplinario a 101 personas, dependientes y sus cuidadores.
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0: Una investigación demostró que las expresiones faciales humanas activan áreas asociadas al placer y premios en los perros, lo que demuestra la capacidad adaptativa de las mascotas. Sauri Morales nos cuenta más.
9: Sonreírle a tu perro ya no es solo una muestra de afecto. De hecho, según un estudio hecho por la Universidad de Viena, una sonrisa impacta directamente en su neurobiología. El estudio publicado en iScience reveló cómo los perros perciben e interpretan las expresiones faciales humanas, confirmando que comprenden la felicidad y pueden diferenciarla de la tristeza o el enojo. Los especialistas aclararon que el experimento se realizó con mascotas criadas en entornos familiares cariñosos, por lo que mantener interacciones que integren sensaciones como sonrisas refuerza su bienestar. Los experimentos revelaron que las imágenes de personas sonriendo o con rostros alegres activaron de manera exclusiva regiones cerebrales como la corteza temporal y el núcleo caudaló, lo que se asimila a la respuesta biológica cuando reciben golosinas o felicitaciones.
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0: La exención de contribuciones para adultos mayores favorecerá a 8.697 viviendas en la región, principalmente en Concepción, mientras municipios respaldan la medida exigiendo una compensación efectiva para evitar mermas en sus presupuestos locales. Eso es todo por el momento. Nos encontramos en la siguiente edición de noticias.
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1: Son las 8:32.
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número uno en la historia. El 24 de septiembre de 1983, Billy Joel logra llegar al número uno con otro gran éxito, Tell Her About It.

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1: Son las 8:57.
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12: La minera Spence ingresó al sistema de evaluación de impacto ambiental un proyecto de $318 millones para optimizar su depósito de relaves en Antofagasta. La iniciativa busca aplicar mejoras tecnológicas para asegurar la continuidad operacional de la faena. Parlamentarios, autoridades de gobierno y organizaciones sociales presentaron una hoja de ruta para combatir la soledad y el aislamiento social en Chile. La iniciativa busca articular políticas públicas intergeneracionales ante cifras alarmantes que afectan a adultos mayores y jóvenes. La revista BMJ Public Health retiró un polémico estudio de 2024 que sugería vínculos entre las vacunas contra el COVID-19 y el exceso de mortalidad. Tras investigaciones, concluyeron que el análisis carece de rigor, contiene información errónea e incurrió en negligencia.
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0: ¿Qué tal? Muy pero muy buenos días. La mañana contigo a esta hora a través de su radio Amanda en la 89.9 FM y también a través de la www.amandafm.cl para todo Chile, para todo el mundo, a través de la internet. Les saludamos, les damos la bienvenida en esta jornada de martes 18 de agosto, día de nunca rendirse, ¿eh? Sí, pues, el día de nunca rendirse, Día Mundial de la Prevención de Incendios Forestales, Día Internacional de la Arqueología, ¿eh? Santoral Santa Leticia y Día, Santa Elena, ¿eh? Y Santa Elena, con H y sin H, claro, no sé cuál es la... Ah, que unos tintes rojo blanco, claro, esta es la cosa. ¿Cómo está, Mandita? ¿Cómo le va? Muy buenos días, gusto saludarla, pues, ¿eh? Bienvenida. Qué bueno tenerla por acá. Exactamente, así que jornada donde vamos a tener un día más agradable en lo que respecta a la condición meteorológica para hoy día en la región metropolitana. Vamos a tener un día más cachiruli, como digo yo. Así que se viene buen día para nuestra región metropolitana y nuestra comuna de San José de Maipo. La mañana contigo, comenzamos un matinal con buena música, como siempre en La Mañana Contigo.
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0: En la mañana contigo de Radio Amanda 89.9 FM, revisamos el pronóstico del tiempo.
1: Ya, revisemos pronóstico del tiempo para hoy día porque por lo menos la cosa se avista bien, ¿eh? Martes 18 de agosto, la máxima sería en la región metropolitana de 18 grados con cielos despejados. Para nuestro cajón del Maipo, cielo despejado y una máxima de 16 grados. Así que vamos a tener un rico solcito hoy día. Incluso en la zona norte de la región metropolitana podría llegar a los 19 grados. ¿Ah? Así que atención. Sí, pues. No, de hecho, ayer a eso de las 3 de la tarde habían como casi 17 grados. Estaba bastante agradable. Así que, oiga, qué rico que llegue el verano. Por favor, yo quiero que llegue el verano. ¿Hasta cuándo sería esto, si más o menos, oiga? Claro, como para preparar, para sacar el nylon de la casa. ¿Sí? Claro, mire, por lo menos hasta el viernes no hay lluvia, así que no. Vamos a ir a sacar nomás el nylon de la casa entonces. ¿Sí? Ya, la mañana contigo junto al pronóstico del tiempo.
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1: Son las 9 de la mañana con 28 minutos.
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0: en la mañana contigo, Los Pegaditos, dos temas de un artista destacado, Amanda 89.9 FM.
1: Y en Los Pegaditos, Mecano con maquillaje y Me cuesta tanto olvidarte, en la mañana contigo.

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1: Conociendo el cajón del Maipo en su matinal La Mañana Contigo, pero también a través de nuestra campaña Reactivando el Cajón. Le cuento, hoy vamos a conocer el monumento natural El Morado. Sí, pues, monumento natural El Morado, a 93 kilómetros de Santiago, al costado norte del Villorrio de Baños Morales, donde se preserva en su interior un proceso geológico de movimiento y depósito de materiales de origen glaciar. Posee la apariencia de un cajón cordillerano con forma de U, franqueado por montañas que conforman la cuenca hidrográfica del estero Morales. ¿Cómo llegar? A través de la ruta G25 en el camino que pasa por el Manzano, San José de Maipo, San Gabriel, para luego del puente de San Gabriel, poco después de donde está ubicado Carabineros. Se debe seguir unos 18 kilómetros hasta una bifurcación bien señalizada, donde se debe doblar a la izquierda para llegar a Baños Morales. Oiga, especial para hacer trekking en el lugar. El monumento natural El Morado se caracteriza por una flora compuesta de al menos 300 especies entre nativas y exóticas. Conociendo el cajón del Maipo, junto a Radio Amanda y su matinal La Mañana Contigo.
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1: Son las 9 de la mañana y 56 minutos.
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11: 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La Municipalidad de Puerto Montt y Senapred programaron para el 27 de octubre un simulacro de erupción del volcán Calbuco. La iniciativa busca evaluar la capacidad de evacuación comunitaria y probar protocolos ante el segundo macizo con mayor riesgo volcánico de Chile. El gobierno francés evalúa congelar o limitar el reajuste por inflación de las pensiones más altas para 2027. La medida busca frenar el elevado déficit fiscal y aliviar la fuerte presión de los mercados sobre su deuda pública. Pablo Milad, presidente de la ANFP, confirmó el total respaldo del fútbol chileno a la reelección de Gianni Infantino en la FIFA. Además, dio por superada la exclusión de Chile del Mundial 2030, ratificando que la Conmebol votará en bloque.
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0: La mañana contigo, esta hora en su Radio Mando 89.9 FM. Oiga, me voy a tomar una licencia. Me voy a tomar una licencia el día de hoy porque tengo de cumpleaños una de mis hermanas. Pues, que es prima, pero para mí es como una hermana ella, la Pamelita. Mi Pamelita A, mi morenaza, como le digo yo. Sí, allá en Temuco, ¿qué quiere que le diga? Ah, la cabra tira más pinta. Ah, verdad que no. Está pololeando. Saludos para la Pamelita, para Pame, que está de cumpleaños hoy día. No sé si le ha dado, que es más vieja que yo, por 3 meses. Que lo pase súper bien, Pame, con tu mami, con la Toto ahí, con las hermanas Corioto, la Tefi y la Feña. Que lo pases bien junto a... ¿Tú sabes quién? ¡Ah! Eso. Que te den el día libre en la pega. ¡Ah! Algún bonito por allá. Un pedacito de torta. No, que lo pases bien. Que disfrute. Cayó día martes, pero igual se puede celebrar. O por último celebrarlo el fin de semana. Pero lo principal es estar junto a la familia. Así que ahí lo más probable es que te van a esperar un rico pasaje a Miami en la tarde. Así que no, saludos Pamelita, un besito grande, grande para ti, te deseo lo mejor, primita, te quiero mucho, muchas gracias siempre por tus consejos, por tu ayuda, es como nuestra Doctor House de la familia. Si algún día nos enfermamos, tenga claro que la vamos a llamar al tiro. De 40 veces que le hablamos en el año, son 38 por tema de salud, lo otro es para el año nuevo y también para el cumpleaños, claro, exactamente. Claro, como la doctora Quinn, una cosa así. Saludos Pamelita, un beso grande para ti. ¡Feliz cumpleaños! ¡Felicidades! No tomes tanto, cabrón.
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1: Artista chileno, sí pues, Chico Trujillo, Gran Pecador.

0: Ya, oiga, hoy día Copa Libertadores de América, juega la Católica 20-30 horas y mañana juega Coquimbo a las 18 horas, ¿ah? Sí, pues Copa Libertadores de América tenemos, así que... Exactamente, y el fin de semana, superclásico, justamente Mandido, el fin de semana, tenemos superclásico el fin de semana. ¿Cómo me dice usted? Que no, que ganen los equipos chilenos, pues obviamente que tienen que ganar los equipos chilenos. Ayer, si ayer lo estuvimos hablando ahí en Pasión Deportiva, ¿ah? Exactamente, así que... Oiga, a la vuelta, reitero el horario de la Copa Libertadores, 20:30 la Católica, hoy día juegan acá en Chile, en Claro Arena, y mañana a las 18 horas en Coquimbo, en el Sánchez Rumoroso, hoy día Católica con Estudiantes de La Plata, mañana Coquimbo con Platense, con el Calamar, como le dicen en Argentina. Así que ya sabe. A la vuelta le voy a entregar una información importante con respecto a la celebración del Día del Minero en el pueblo del Volcán.
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1: Son las 10 de la mañana con 26 minutos.
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Ya, habíamos quedado pendiente con esta celebración del Día del Minero que se va a hacer en el pueblo del Volcán, ¿eh? Exactamente. Ya, a ver, vamos viendo, dijo un amigo por ahí. La ilustre municipalidad de San José de Maipo, a través del alcalde y el honorable consejo municipal, invitan cordialmente a toda la comunidad a ser parte de esta gran celebración en reconocimiento a nuestras raíces mineras y a quienes con esfuerzo y dedicación han dado vida a esta importante tradición de San José de Maipo. Este sábado 22 de agosto, desde las 11 horas en el pueblo del Volcán, habrá una jornada llena de tradición, cultura y encuentro comunitario con carrera del minero, presentaciones folclóricas, stand de emprendedoras, artesanía local, reconocimientos a mineros y mineras, juegos para las infancias. Les esperamos para compartir en familia, reencontrarnos con la tradición chilena y celebrar juntos el legado minero

0: de nuestro territorio. Ya sabe, ya entonces, este día sábado, se celebra el Día del Minero. 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

0: Oiga, estamos hoy día, sí, hoy día estamos a 18 de agosto, o sea, falta un mes para las fiestas patrias. Oh, oiga, no queda nada, nada, nada, pues, mandita. Oh, sí, y como de costumbre, desde el... Sí, esa me gusta a mí, ¿a dónde va la lancha esa? Esa. Sí, esa me gusta. Cuando se cayó Miguelito, sí. Qué mala, tú. Oiga, falta un mes justito para las fiestas patrias, pues. Cae día viernes 18, 19, cae día sábado. Así que va a ser cortito el 18, mejor, para no gastar tanto. ¿Sí? No está la economía para gastar, yo sé, sí, pues yo sé que hay gente que ¿cómo se llama? Que en este caso quiere gastar harto, pero no está la economía para gastar. Así que vamos a ver qué pasa, pues. Vamos a ver qué pasa con las fiestas patrias este año. Así que, pero del 1 de septiembre empezamos ya con la música folclórica.
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2: Son las 10 de la mañana y 55 minutos.
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11: El Banco Popular de China incorporó 8 nuevas entidades financieras a su red para operar con el yuan digital, alcanzando 30 bancos autorizados. La medida busca fomentar el uso de su moneda digital y ampliar la inclusión de estos servicios financieros. El INDH presentó una querella por torturas contra la Escuela Naval tras agresiones, amenazas y asfixias sufridas por un excadete de 25 años, quien fue forzado a renunciar. La Armada afirmó estar a disposición para aportar antecedentes a la investigación. Cancillería evalúa restar a Chile de las negociaciones de la ONU sobre cooperación fiscal internacional. El gobierno argumenta que el borrador genera incertidumbres y podría limitar la soberanía tributaria, medida que genera advertencias por eventuales costos políticos y multilaterales.
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0: que me encontré. Ya, está bueno.
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2: Y la artista destacada es Javiera Parra, Alacrán.

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1: Son las 11 de la mañana con 25 minutos.
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0: La mañana contigo a través de su radio manda jornada de día martes 18 de agosto. 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
0: 11:33, comenzamos los recuerdos junto a Chiquetete, esta cobardía.

Con 46 minutos, junto a Ricardo Cochante, Margarita. Nos vamos al último temita ya de los recuerdos a esta hora de la mañana, junto a usted a través de la radio Amanda 89.9 FM y su matinal La Mañana Contigo. ¿Qué tenemos para...? ¡Ay, temazo, pues! ¿Ah? Oiga, todo esto regresa al Festival de la Voz, ¿ah? Sí, pues, esto ya se tiene ya con bombos y platillos el regreso del Festival de la Voz, así que esta vez será con muchas sorpresas. Muy pronto se conocerán fechas, días y todo lo que usted necesita, reiteramos, con respecto a el Festival de la Voz. Y también recuerde sobre los cortes prolongados de luz sin previo aviso o un alza drástica, repentina e injustificada en tu cuenta de suministro eléctrico. Cernac estará el día viernes 21 de agosto de 15 a 17.30 horas en el Centro Comunitario de Cuidados ubicado en Cañado Sur 080, San José de Maipo, operativo de reclamo colectivo. Nino Bravo, un beso y una flor, y con este temita ya nos despedimos. Que esté bien, cuídese, hasta mañana. Esto fue La Mañana Contigo. Chao, buena mandita, que esté bien, cuídese.

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1: Son las 11:57.
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9: El séptimo juzgado de garantía resolverá hoy las medidas cautelares para 5 imputados del caso Sartor, entre ellos Michael Clark y Pedro Pablo Larraín. La fiscalía solicita prisión preventiva tras formalizarlos por toma de control indirecta y perjuicio patrimonial. Expertos proyectan un alza de hasta 38 pesos por litro en los combustibles debido a factores internacionales. Se estima que las gasolinas de 93 y 97 octanos subirán entre 32 y 38 pesos y el diésel entre 30 y 35 pesos, según el MEPCO. El gobierno conformó una comisión asesora transversal de 12 expertos para reformar el estatuto administrativo. La instancia, que incluye a exautoridades del gobierno anterior de Gabriel Boric, académicos y exdirectores de presupuestos, tendrá un plazo de 120 días para presentar sus propuestas.
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12: Damas y caballeros, ¿cómo están todos ustedes? Bienvenidos, comenzamos, partimos el Pabellón Patrio para hoy día martes 18 de agosto. Aquí estamos acompañándoles por todo nuestro país, así que muy contentos de abrazarlos y por supuesto entregarles este show radial de música nacional durante una hora. Vamos a tener en esta jornada varias efemérides, estrenos y ya puedes ingresar a nuestras redes sociales Pabellón Patrio en Instagram y también en el Facebook. Ahí está todo lo que vamos a tener en esta programación. Día martes 18 de agosto, edición 3261. Yo soy Michael Segovia y vamos a partir escuchando a Andrés Nusser. Esa canción se llama Mortal Kombat y con Andrés Nusser comenzamos, partimos el Pabellón Patrio. Sean todos bienvenidos.

Un día como hoy, el año 1998, nace en Concepción Daniela González, conocida bajo el seudónimo musical como Dulce y Agraz, quien amplió los márgenes del pop que definieron su trabajo a mediados de la década del 2010, primero en forma de canciones juveniles y de raíz acústica, y luego más cercana a los timbres electrónicos y a la reflexión. Está de cumpleaños el día de hoy, Dulce y Agraz, y en Pabellón Patrio. La saludamos escuchando El Peso de mi Pedal.

Un día como hoy, en 2014, Anna Tijoux publica el video Los peces gordos no pueden volar. Se la escribió a su hijo mayor con el objetivo de ejemplificar cómo el tipo de educación a la que se accede la niñez moldea la vida del adulto. Un día como hoy, en 2014, Anna Tijoux publica el video Los peces gordos no pueden volar.

Un día como hoy, el año 2014, Joe Vasconcelos presenta el sencillo Ser Feliz. Luego de 7 años de material nuevo, el autor grabó junto al bajista Jimmy Frazier 4 canciones que son parte del EP llamadas Volumen 1, bajo el sello Chilevisión Música. Un día como hoy, en 2014, Joe Vasconcelos presenta el sencillo Ser Feliz.

Un día como hoy, el año 2023, Francisca Valenzuela presenta el disco Adentro, un álbum que, como expresa su título, lanzó generalmente canciones alegres y de celebración. Aquí la cantautora nacional relató en una oncena de temas historias personales que liberan sentimientos de tristeza, duda, alivio y deseo. Un día como hoy, en 2023, Francisca Valenzuela presenta el disco Adentro.

Un día como hoy, el año 2020, Juan Juan presenta el video Atrapado. En la letra del sencillo se puede descifrar y revisar un trabajo audiovisual realizado por la artista nacional Melanie Dittus, quien utilizó a los calcetines protagonistas de la portada del disco No Tengo Un Ejército, Pero Tengo Calcetines para colaborar en el clip de esa canción. Un día como hoy, en 2020, Juan Juan presenta el video Atrapado.

0: La banda nacional Pronoias publicó We Are The Same, sencillo que cuenta con la participación de Nite Valo. La canción fue presentada en vivo el pasado 5 de agosto en semifinal Helsinki, donde la agrupación compartió escenarios junto a Nite en el Chilean Metal Showcase en el marco de la primera gira europea de la banda. Vamos a escuchar We Are The Same. Te dejamos a Pronoias en Pabellón Patrio.
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2: Son las 12 y 31 minutos.
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6: Tras abrir una nueva etapa con el sencillo Alfil y entregar a sus seguidores la decisión final sobre el lanzamiento de Falsa Claridad, la banda Arrastre presenta el tema Colapso, tercer adelanto de su producción 2026. Con este nuevo material, el grupo sostiene un despliegue que combina actividad en vivo, circulación en prensa musical y una relación con su audiencia capaz de incidir en sus decisiones creativas. Te dejamos Colapso. En Pabellón Patria escuchamos lo nuevo de Arrastre.

La premiada artista nacional, Macamel, presenta su nuevo sencillo videoclip Bebé Estrella, producción que rinde homenaje a los hijos no nacidos. La música y gestora cultural oriunda de la región de O'Higgins entrega una emotiva obra que tiene el propósito de visibilizar el duelo gestacional, transformando el dolor en un canto sanador que consuela a miles de familias que enfrentan esta pérdida. Vamos a escuchar a Macamel. Desde Rancagua te dejamos esta canción que se llama Bebé Estrella.

La banda Jumbo decidió darse un chapuzón a las aguas turbulentas de la información bajo el contexto de un mundo donde el progreso y las promesas se han convertido en un espacio de GPS. Y de eso se trata el tema Todo Pasa Mucho. Inspirado en la sobreabundancia de datos, fenómenos como la desinformación, burbujas de filtro en los algoritmos en las redes sociales e incluso los fake news, vamos a escuchar Todo Pasa Mucho, lo nuevo de Jumbo.

Como primer sencillo del disco, el tema Frío en mi corazón inaugura un nuevo capítulo en la trayectoria de la banda Leans. Su sonido deja atrás la influencia Cold Wave presentes en sus trabajos publicados en 2017 y encuentra en este trabajo la continuidad natural de un vínculo artístico con el viejo continente que permanece vigente. Se llama Frío en mi corazón. Escuchemos a Leans aquí en Pabellón Patrio.

El artista penquista Lucas Conca publicó su nuevo sencillo, Para Adentro, una canción que explora el momento en que dejamos de resistir aquello que internamente nos pide atención y abrirnos espacios para reconciliarnos con nosotros mismos y también con lo que nos rodea. Se llama Para Adentro. Escuchemos en el Pabellón Patrio lo nuevo de Lucas Conca.

La ascendente cantautora nacional de alt pop, Acrila, ha compartido su último sencillo, Parte de mí, parte de ti, y está acompañado de un videoclip también en su canal de YouTube. El tema alternativo captura el limbo emocional de esperar a alguien dividido entre quedarse e irse, ofreciendo un poderoso adelanto de su esperado nuevo álbum. Lucy miró al mundo y notó que está girando. Vamos a escuchar a Acrila con Parte de mí, parte de ti.

Conocidos por un sonido que transita entre el punk rock y el hard rock punk, Primates realiza una pausa necesaria para explorar territorios más íntimos. El tema 51 emerge como una balada cargada de honestidad, donde la nostalgia, el dolor y los recuerdos se convierten en el eje central de una canción que expone sin filtros la vulnerabilidad de sus autores. Vamos a escucharla, se llama 51. Te dejamos a Primates aquí en Pabellón Patrio, música chilena.

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2: Es la 1:05.
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11: Hola, ¿qué tal? ¿Cómo están? Soy María Belén Araya y les doy la bienvenida a este informe de noticias, donde hablaremos acerca del PIB. Cayó 0,2% en el segundo trimestre, marcado por menores exportaciones. Hablaremos además que el presidente José Antonio Kast reafirmó el compromiso con la libertad de expresión y rechazó ataques digitales. Sabremos además del ingreso de la reforma constitucional de seguridad realizada por el gobierno. Proyecto contempla 8 medidas.
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11: El gobierno ingresó al Senado con suma urgencia una reforma constitucional de seguridad que contempla 8 medidas. Sobre esto, Carlos Maturana nos trae toda la información.
10: El gobierno ingresó al Senado con suma urgencia la reforma constitucional que busca fortalecer el sistema de seguridad pública. La iniciativa forma parte de la Agenda contra el Crimen Organizado y el Terrorismo ACOT y contempla 8 modificaciones a la Constitución. Entre los principales cambios, el proyecto incorpora expresamente la seguridad pública como un deber del Estado. También propone regímenes penitenciarios diferenciados para condenados por crimen organizado, con restricciones en comunicaciones, visitas, traslado y acceso a beneficios cuando sea necesario impedir que continúen coordinando delitos desde las cárceles. Sobre esto habla el ministro secretario general de la Presidencia, José García Ruminot.
12: Este es un proyecto de reforma constitucional que se da cuenta mañana en el Senado de la República y que naturalmente queda también sujeto a el trabajo parlamentario, al debate legislativo, a que se construyan los acuerdos. Estamos hablando de una reforma constitucional que además obviamente tiene un quórum alto, entonces hay que esperar que finalmente es lo que resuelve el Congreso.
10: La reforma también contempla crear registros de organizaciones criminales. Además, se entrega al presidente la facultad de declarar que una agrupación constituye una organización terrorista o de crimen organizado, previo informe del Ministerio Público o del Consejo de Seguridad Nacional. La decisión deberá ser aprobada por 2/3 del Senado. Desde la oposición declararon que se encuentran en contra de que cada materia que presente el gobierno conlleve un cambio a la Constitución. Así lo expresó el diputado independiente Karim Bianchi.
13: Tenemos que ser especialmente responsables. Estas normas no se hacen pensando solamente en el gobierno de hoy, sino en cualquier gobierno que tengamos a futuro. Por eso quiero escuchar los argumentos, pero parto con una posición que antes de constitucionalizar la seguridad, hagamos funcionar todas las herramientas que ya tenemos en nuestro país. Chile necesita menos anuncios y mucha más capacidad de ejecución.
10: Por su parte, desde el oficialismo apoyaron la propuesta. El presidente de la Cámara, Jorge Alessandri, valoró que el Ejecutivo tomara varios consensos entregados por el presidente de la UDI, Guillermo Ramírez. Pasemos a escuchar al parlamentario.
14: Y en el Congreso vamos a revisar cada uno de los puntos, cuáles son las bajadas en legislaciones, cuáles son las reformas que van a contar con los votos y cuáles son finalmente las que son útiles, que esta es una pregunta muy importante para el combate a la delincuencia. Lo importante es que estos cambios sirvan para el combate contra la delincuencia y el crimen organizado, que queden establecidos, pero que queden también detallados y que notemos la diferencia en las calles de nuestro país.
10: El proyecto establece además que las zonas sometidas a un estado de excepción acotado quedarán bajo la autoridad de un oficial general designado por el presidente. Una ley deberá establecer las facultades de las policías y la eventual colaboración de las Fuerzas Armadas. Con suma urgencia, la iniciativa contempla un plazo de 15 días para su discusión.
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11: Durante la ceremonia de la Federación de Medios de Comunicación Social, el presidente José Antonio Kast defendió la libertad de prensa y condenó tajantemente el hostigamiento digital, señalando que las funas y los trolls en redes sociales dañan la convivencia democrática. Ornella Mellado nos trae todos los detalles.
15: Durante la ceremonia de traspaso de mando de la Federación de Medios de Comunicación Social, el presidente José Antonio Kast reafirmó el compromiso de su administración con la libertad de expresión y el ejercicio periodístico, asegurando que su gobierno no será un obstáculo para la labor de la prensa. En su intervención, el mandatario enfatizó su rechazo absoluto al hostigamiento y a las funas digitales dirigidas a periodistas o figuras políticas, advirtiendo que quienes recurren a ataques virtuales bajo una falsa sensación de valentía terminan provocando un perjuicio mayor al debate público.
16: Preso, condeno y he condenado siempre y sin matices el amedrentamiento o el hostigamiento digital bajo forma de funas contra quienes ejercen el oficio del periodismo, medio de comunicación y también en la política. Uno dice algo y aparecen los famosos trolls. Porque algunos se creen muy valientes en las redes sociales y usan vocabulario, estilo, que al final termina haciendo más daño que bien.
15: Además, desestimó los cuestionamientos sobre un eventual corte autoritario en su administración, recordando su trayectoria electoral y asegurando que las puertas del Ejecutivo permanecen abiertas para responder a la labor informativa, incluso frente a consultas críticas o incómodas. Finalmente, remarcó la necesidad de construir una relación respetuosa entre la ciudadanía, las autoridades y los medios de comunicación, instando a rechazar los ataques coordinados y el uso indebido de las plataformas digitales que socavan la convivencia democrática.
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11: Familias del conjunto habitacional Antucuyén 2 en Castro demandaron al Estado por graves fallas constructivas, acusando filtraciones, humedad y grietas en sus viviendas tras considerar insuficientes las reparaciones de postventa.
9: La región del Ñuble.
11: El alcalde de Coihueco, Wilson Palma, será formalizado por presunto abuso sexual tras la denuncia de una exfuncionaria municipal, en medio de una causa donde previamente se le prohibió acercarse o comunicarse con la víctima.
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11: El ministro Martín Arrau afirmó que las cárceles se encuentran en un punto crítico con el rápido incremento de reos, mientras los cupos de nuevas cárceles se fijaron en 20.000. Aurí Morales con el informe.
17: El ministro Arrau confirmó que el objetivo actual para las plazas en las cárceles contempla 20.000 nuevos espacios, muy distante a las primeras cifras que hablaban de 100.000 plazas prometidas durante la campaña del presidente Kast. El ministro aseguró durante el programa Tolerancia Cero que el gobierno ya se encuentra contra el tiempo para cumplir incluso esta meta reducida.
18: El plan que tenemos de largo plazo vía concesiones que toma sus tiempos es construir 20.000 plazas más. En este minuto debería iniciarse la construcción del Arenal en Copiapó hacia fines de este año, principios del próximo. Se está licitando la de Calama, pero estamos tarde igual, porque de aquí a que estén terminadas todo ese plan penitenciario vamos a tener más que la capacidad que tenemos y por tanto estamos desarrollando un plan de construcción de cárceles provisionales quizás de emergencia para descomprimir nuestras cárceles. Yo digo que esto para mí es una urgencia. Tenemos 5 puntos focales: las cárceles, los puertos, la frontera en el norte, los barrios y lo último son los datos.
17: Ya en junio pasado, el entonces candidato había modificado el discurso inicial de los 100.000 cupos para construir 40.000 plazas, estableciendo una primera meta de 20.000. Esta postura fue respaldada por el ministro de Justicia, Fernando Rabat, quien sostuvo que el compromiso consistía en duplicar la capacidad penitenciaria mediante adecuaciones y nuevos proyectos. La decisión de reducir las metas se da en medio de una severa crisis de sobrepoblación en el sistema penal, luego de llevarse a cabo la Operación Cancerbero. Según las cifras del ministro Arrau, las cárceles chilenas albergan hoy a más de 65.200 reclusos, con una población penal que aumenta a 100 internos por semana, y enfatizó la urgencia de reestructurar la red carcelaria del país. Arrau concluyó que la solución de fondo al déficit de infraestructura tomará varios años, por lo que gestionar cárceles previsionales para descomprimir los recintos más críticos es una opción.
11: El PIB continúa en números rojos con un 0,2% para el segundo trimestre del año, de acuerdo con lo publicado por el Banco Central, mientras las cifras mantienen en un comparación con los primeros meses del año 0,5% y 0,3%. Si bien esta tendencia se explica por la baja en las exportaciones, principalmente desde la exportación de la minería, así lo comenta el ministro de Economía, Daniel Mas.
19: Los resultados del segundo trimestre reflejan que hemos enfrentado un semestre exigente, marcado especialmente por desafíos estructurales y operacionales en la minería y la pesca. Al mismo tiempo, el dinamismo del sector no minero confirma que nuestra economía tiene resiliencia y capacidad para crecer. Como gobierno, vamos a acelerar el paso, destrabar inversiones, hacer proyectos, llegar certezas para recuperar nuestra capacidad productiva y generar más empleo. Nuestro desafío es crecer con más fuerza y lograr que ese crecimiento llegue a las familias, porque detrás de cada cifra hay personas, trabajadores que buscan una oportunidad, familias que quieren progresar y miles de chilenos que necesitan que la economía vuelva a generar más y mejores empleos.
11: Sin embargo, el panorama logró estabilizarse parcialmente mientras a un incremento del 1,2% en el rubro del comercio y el consumo de servicios. Aún con el aumento del consumo en ciertas áreas, el costo de la bencina tendrá un alza de 35 pesos. Así es como lo explica Carlos Smith, docente investigador del CIES UDD.
20: Y esto porque tenemos un petróleo que ha estado más alto en el mundo, pero amortiguado de alguna manera con un tipo de cambio que ha estado un poco más bajo. Ya ha ayudado un poco con el precio del cobre, que ha tenido alzas importantes, que mantiene un precio del tipo de cambio más abajo. Ahora, esto claramente tiene un efecto. Estos 35 pesos eventuales por litro tienen un traspaso en algún minuto a transporte, distribución, alimentos.
11: Dentro de los principales aumentos de gastos se encuentran los servicios de salud y de turismo. En menor medida se encuentra el consumo de bienes durables como la compra de automóviles, equilibrando la disminución en la compra de tecnología, junto con el combustible, igualado parcialmente por el vestuario.
21: Alerta regional, alerta regional, alerta regional, alerta de noticias en la región de Magallanes.
11: La Policía Marítima y la PDI detuvieron en Porvenir a un hombre prófugo desde hace un año, condenado a 5 años de cárcel por abuso sexual a una menor de 14 años en Los Lagos.
21: La región de Valparaíso.
11: Pescadores artesanales de San Antonio se declararon en alerta ante un proyecto de ley en el Senado que busca reautorizar la pesca de arrastre industrial para la extracción de jibia en el país.
21: La región de la Araucanía.
11: Serna Geomin reportó que el volcán Villarrica registró incandescencia nocturna persistente con una columna de 40 metros y anomalías térmicas satelitales, marcando un cambio en su actividad superficial no observado desde junio.
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11: La Cámara de Diputadas y Diputados discutirá este martes dos proyectos relacionados con las carreras de perros galgos. Mientras una iniciativa busca prohibirlas, otra propone regularlas. El proyecto de prohibición fue ingresado en 2021 y propone modificar la ley de tenencia responsable. Entre sus argumentos aparecen los abusos que sufrirían los galgos durante su crianza, reproducción y participación en las carreras. En paralelo, los parlamentarios deberán pronunciarse sobre otro proyecto que busca regular la actividad. Esta propuesta contempla controles veterinarios, medidas de seguridad, condiciones para las pistas y restricciones destinadas a evitar daños o lesiones en los animales. Diego Muñoz, docente de la Facultad de Derecho de la Universidad del Desarrollo, explicó cómo podrían impactar ambos proyectos.
22: El maltrato animal ya es delito en Chile, eso lo tenemos con las distintas modificaciones legales. Entonces, la pregunta es si en los próximos días, con la discusión legislativa que se hará de crear un nuevo tipo penal que sancione, con penas de cárcel incluso, el hecho de tener carreras de perros, o, como por otro lado, existe la intención de regularla buscando sacarla de la clandestinidad. La pregunta es si realmente esto logra disminuir o no la comisión de estos delitos.
11: Asimismo, el diputado Alejandro Bernales cuestionó que algunos parlamentarios puedan respaldar ambas iniciativas. A su juicio, votar simultáneamente por prohibir y regular las carreras resulta contradictorio en ese sentido. El legislador anunció que apoyará la prohibición y rechazará el proyecto que busca regularlas.
23: Vamos a votar dos proyectos, el de prohibición de carreras galgos y después el de regulación de las carreras. ¿Cuál es la trampa? Algunos diputados quieren votar los dos a favor. Votar a favor de la prohibición y votar a favor de la regulación. Eso me parece que no corresponde. Quedar bien con los dos no vale. Bajo esa lógica, se anularían los dos proyectos porque estarían los votos a favor de la prohibición y a favor de la regulación. Entonces tienes que estar atento y pedirle al diputado que vote a favor de la prohibición y en contra de la regulación. No es posible que vote los dos a favor porque es absolutamente contradictorio, porque no puedes estar a favor de la prohibición y luego votar a favor de regularlo. Es raro.
11: La discusión está prevista para las 19:30 horas de este martes 18 de agosto, mientras que la votación partiría a las 21:30. De esta forma, la Cámara deberá pronunciarse sobre dos caminos distintos para el futuro de las carreras de perros galgos en Chile.
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11: La fiscalía investiga la muerte de un trabajador forestal de 56 años en Cofquecura, quien falleció tras ser golpeado en el tórax por un árbol que talaba en un hecho calificado preliminarmente como accidente laboral.
0: La región del Biobío.
11: Locatarios de Plaza Perú en Concepción pusieron en duda que las obras de remodelación concluyan el 12 de septiembre, mientras que el municipio insistió en que se cumplirá el plazo final para entregar veredas y calzadas.
0: La región de la Araucanía.
11: La fiscalía indaga un presunto delito de corrupción en el hospital de Collipulli tras la denuncia del servicio de salud, que aportó audios sobre presuntos pagos irregulares entre un funcionario y un contratista de seguridad.
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11: Viviendo en situación de calle fue encontrada la ex concejala de Graneros, que estaba desaparecida desde el pasado 5 de agosto. Sobre esto, Javier Vera nos cuenta más.
1: La Policía de Investigaciones, PDI, confirmó el hallazgo de Tae Loíza Galás, ex concejala de Graneros, que estaba desaparecida desde el pasado 5 de agosto. Según lo entregado por la PDI, fue hallado en el centro de Santiago, en situación de calle y en buenas condiciones de salud. La ex concejala fue vista por última vez el miércoles 5 de agosto al salir de su departamento en Ñuñoa, y sus familiares reportaron su desaparición a las autoridades el 8 de agosto, poniendo una denuncia por presunta desgracia, dando inicio a los trabajos de búsqueda de la Brigada de Homicidios de Rancagua de la PDI y la Brigada de Ubicación de Personas de la Región Metropolitana. Habla el subprefecto Juan Reyes, jefe de la Brigada de Homicidios de Rancagua.
2: Después de arduas diligencias realizadas en el sector céntrico de la comuna de Santiago, se logró ubicar a esta persona que tenía un encargo de presunta desgracia, específicamente en calle Huérfano con Bandera. En el lugar y en coordinación con el Ministerio Público se procedió a tomar una declaración para conocer las circunstancias de su desaparición, encontrándose en buenas condiciones físicas y de salud. Una vez que se realizó dicho procedimiento, se le dio cuenta al fiscal y también se le informó a la familia. Dieron a conocer la información y posteriormente ella volvió a la vía pública donde se encontraba.
1: Según los detalles entregados por la PDI, la ex concejala se encontraba en buenas condiciones físicas y de salud. Y al entregarle los datos del paradero de la persona a sus familiares, ella volvió a vivir en la vía pública.
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0: la región de Coquimbo.
11: Aguas del Valle activó tranques de respaldo y decretó alerta amarilla para La Serena y Coquimbo debido a la extrema turbiedad del río Elqui por lluvias, garantizando 24 horas de autonomía hídrica. Hasta acá dejamos el resumen de noticias. Nos volvemos a encontrar en una próxima edición. Que estén muy bien.
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1: Es la 1:56.
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6: Un río atmosférico provocará lluvias intensas, nieve y vientos de hasta 100 kilómetros por hora durante los próximos días en el sur y zona austral de Chile. Se esperan más de 80 milímetros de agua en 24 horas en sectores de los lagos. La familia de la paranadadora Trinidad Arroyo denunció al Copachi por maltrato verbal, burlas y discriminación, acusando su marginación de los Juegos Parasuramericanos. El comité y el IND señalaron que su exclusión fue por motivos técnicos y activaron protocolos de investigación. El MinSal confirmó que el nuevo mega hospital de la zona norte de la RM se construirá en Valle Grande, en Lampa. El recinto de alta complejidad contará con 368 camas y 14 pabellones para descongestionar el Hospital San José.
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1: Son las 2 y 26 minutos.
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un número uno en la historia. Por dos semanas consecutivas, en mayo de 1978, la agrupación de Paul y Linda McCartney, Wings, llegan al número uno de la Hot 100 Billboard con With a Little Luck.

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1: Son las 2:57.
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12: La Comisión de Evaluación Ambiental del Maule rechazó la línea eléctrica de Enel hacia Argentina. La decisión consideró impactos en biodiversidad, turismo y la protección de la rana pehuenche, especie amenazada cuya conservación fue recientemente promovida por Leonardo DiCaprio. Antofagasta PLC, del grupo Luxic, redujo su proyección de producción de cobre a entre 625.000 y 655.000 toneladas para este año. La baja se debe a intensas lluvias y nieve que afectaron la mina Los Pelambres, sin registrarse daños críticos en infraestructura. Servicio de Inteligencia Exterior de Rusia denunció un supuesto plan de países occidentales y Ucrania para vincular falsamente a Moscú con el narcotráfico en Latinoamérica. Según el Kremlin, buscarían acusarlos de suministrar armas ilegales a cárteles de México, Colombia y Venezuela.
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11 de la mañana en este lunes festivo, y eso fue el Parrandero Remake, sonando en la voz de Gaira, la emisora de los locales, transmitiendo desde Bogotá y nuestra Torre de Lata.

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2: ¿Cómo están? Bienvenidos, bienvenidas. Estamos comenzando el clásico, el A Toda Marcha, en esta jornada de día martes 18 de agosto. Así vamos avanzando en esta penúltima semana de este octavo mes del año. Y bueno, todo por una presentación. 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Muy bien, junto a ellos estamos comenzando el programa del día de hoy. Por supuesto, saludar a todas las radios que se conectan a esta hora con nosotros. Tenemos una programación increíble para que se queden en la sintonía del clásico. Vamos a la música. Bienvenidos y bienvenidas. Wow.

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1: Son las 3 con 25 minutos.
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2: Claro que sí, vamos a revisar lo que pasó un día como hoy. Te voy a contar que en 1947 llegan a Chile los restos de doña Isabel Riquelme, madre de Bernardo O'Higgins, y de su hija Rosa Rodríguez, llamada cariñosamente Rosita O'Higgins. También te voy a contar que en 1823 el Congreso Constituyente nombra director supremo a don Ramón Freire. Uno de sus principales actos fue derogar la Constitución de 1822 y su mayor gloria es la abolición de la esclavitud. Hoy día se recuerda a San Alberto Hurtado porque un día como hoy, en 1952, nació en Viña del Mar, en el año 1901. Fue uno de los más destacados sacerdotes del siglo XX, debido a su gran obra de ayuda y solidaridad a los más desposeídos, junto con su lucha por la defensa y renovación de la fe católica. Creó la revista Mensaje, fue asesor de la Acción Católica y fundador del Hogar de Cristo. Fue nombrado beato por el Papa Juan Pablo II y su proceso de santidad está en estudio en el Vaticano. Todo esto ocurrió un día como hoy. Vamos a más canciones, seguimos aquí en A la Toda Marcha.

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0: 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En el A Toda Marcha. 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
2: 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Si de clásicos y lentos se trata, ahora escuchamos al grupo Chicago y este You Are the Inspiration. Estamos en La Toda Marcha.

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1: Son las 3 y 59 minutos.
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10: La Comisión de Evaluación Ambiental del Maule rechazó la línea eléctrica de Enel hacia Argentina. La decisión consideró impactos en biodiversidad, turismo y la protección de la rana pehuenche, especie amenazada cuya conservación fue recientemente promovida por Leonardo DiCaprio. Antofagasta PLC, del grupo Luxic, redujo su proyección de producción de cobre a entre 625.000 y 655.000 toneladas para este año. La baja se debe a intensas lluvias y nieve que afectaron la mina Los Pelambres, sin registrarse daños críticos en infraestructura. El Servicio de Inteligencia Exterior de Rusia denunció un supuesto plan de países occidentales y Ucrania para vincular falsamente a Moscú con el narcotráfico en Latinoamérica. Según el Kremlin, buscarían acusarlos de suministrar armas ilegales a cárteles de México, Colombia y Venezuela.
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1: Oye, un hecho importante ocurrió un día como hoy, pero del año 1981. Vamos a viajar bien atrás, porque la MTV, el canal MTV, da comienzo a sus transmisiones en los Estados Unidos. Un día como hoy, pero de 1981, se lanzó en los Estados Unidos, lo que tuvo un impacto significativo en la industria de la música. Originalmente, un canal de televisión de pago, MTV presentaba videos musicales las 24 horas del día, seleccionados por VJs. En el primer video de MTV en 1981 llegó al mundo de la música para cambiarlo para siempre con el videoclip. El primer video que pasó la cadena MTV fue una declaración de guerra a los formatos de entonces. Video Kill It de Radio Star, The Bangles de 1979 del sello Island Records fue el primer video que MTV dio al aire. Y es la canción que vamos a escuchar a continuación. El primer video. Claro, esta es la música del primer video que emitió MTV en su primer día de transmisión por allá, por el año 1981. Un día como hoy.

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1: Oye, ¿has sentido como cansancio permanente? Claro, en esta época del año ya hay muchas personas que están así, ¿eh? Que pasan con sueño, que están muy, muy cansadas. Las señales de alerta de una anemia que no debe pasar desapercibida. Un reportaje que me envió acá un auditor, a Sergio. Le mando un abrazo. Muchas gracias, Sergio. Dice, la anemia es una de las condiciones de salud más frecuentes a nivel mundial. Claro, provocando síntomas como cansancio, debilidad, dificultad para concentrarse y palidez. Aunque en muchos casos se relaciona con la falta de hierro, también puede tener otros orígenes, ¿no? Claro, se entregaron aquí algunas recomendaciones a los expertos para prevenir su aparición, reconocer sus señales de alerta y mantener niveles adecuados de hemoglobina mediante hábitos saludables. Ahí vamos a hablar de los síntomas, las causas, los tratamientos que también entregan ahí los expertos. Claro, así que si se siente cansado, siente que no descansa nada, que anda todo el día ahí con poca energía, quédate con nosotros porque ahí vamos a hablar de aquello. Quédate en la sintonía, claro, seguimos aquí en El Clásico.
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3: Son las 4 con 25 minutos.
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1: Te voy a contar que hoy es el Día de la Solidaridad, el Día Nacional de la Solidaridad, que se conmemora cada 18 de agosto. ¿Esto por qué? En recuerdo del fallecimiento de San Alberto Hurtado, hecho ocurrido en 1952. La fecha te voy a contar que fue instaurada oficialmente por el Congreso Nacional en 1994 para destacar la justicia social y la ayuda a los sectores más vulnerables. Así es, se homenajea hoy al sacerdote jesuita Alberto Hurtado, fundador también del Hogar de Cristo, recordemos, dedicado a los pobres y niños vulnerables. Bueno, y la Iglesia Católica, que también celebra todo este mes el mes de la solidaridad. Así que ya lo sabe, ¿eh? Hoy día es el Día Nacional de la Solidaridad, este 18 de agosto. Y hay muchas actividades, ¿eh?, que se están realizando a propósito de aquello. Seguimos con la música aquí en El Clásico. Te acompañamos en el A Toda Marcha.

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1: Son las 4 con 57 minutos.
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10: El Consejo Fiscal Autónomo advirtió que la mega reforma no será suficiente para combatir la deuda fiscal que mantiene el Estado y pidió al Ejecutivo tomar medidas adicionales para enfrentar el déficit fiscal. En medio de una alerta meteorológica en la zona norte, vecinos advierten alzas de los precios del nylon. El diputado Fabiano Sandón llamó a una fiscalización inmediata de las autoridades y llamó a denunciar abusos en el comercio. Chile oficializó su postulación para organizar el Mundial de Hockey Césped 2030. La Federación Chilena solicitó el cuaderno de cargos a la Federación Internacional de Hockey y proyectó un torneo en 3 sedes, buscando ser el primer anfitrión sudamericano.
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0: Vamos a hablar, ¿no es cierto?, de los síntomas que puede tener una anemia, ¿ya? ¿Cuáles son los síntomas de alerta según los expertos? Síntomas como fatiga, que puede variar desde leve hasta extrema en los casos más severos. Palidez de la piel y las mucosas. Sensación de falta de aire debido a la disminución del transporte de oxígeno. Dolor de cabeza, mareos, palpitaciones, sensación de manos y pies fríos y debilidad generalizada o disminución de la fuerza muscular. Claro, para confirmar el diagnóstico, se explica que es necesario realizar exámenes como el hemograma, que permite conocer la cantidad de glóbulos rojos y hemoglobina presente en la sangre. Dependiendo de la sospecha clínica, el profesional de la salud puede solicitar otros exámenes como el perfil de hierro, la ferritinina, para determinar si existe una deficiencia de hierro, ¿no es cierto? Y claro, se agregó que la evaluación clínica también es fundamental para orientar el diagnóstico y determinar el origen de esta condición. Estamos hablando de esta enfermedad que es la anemia y que no tiene que pasar desapercibida, ¿ok? Muy bien, luego seguimos hablando de este tema, muy interesante también para nosotros, para los auditores, porque hay mucha gente que anda así con bajo ánimo y que no tiene esta energía que tenía antes. Vamos a la música, estamos aquí en El Clásico, te acompañamos en la Toda Marcha.
1: Vamos, listo. Salud, muchachos, por esa mujer.

0: Salud.
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1: Es un destino circular. En lo mejor del rock latino. Ahora escuchamos a Divina Gloria con Desnudita. Es mejor. Somos el A Toda Marcha, el clásico.

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1: Son las 5 y 26 minutos.
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Muy bien, estamos en el clásico, así es, somos el a toda marcha. ¿Se acuerdan que estábamos hablando también de los kits de emergencia justamente ante terremotos, ¿no es cierto? Ayer estábamos hablando de que hay que tener agua suficiente para cada integrante de la familia, el interno, la radio portátil. Muchos ayer me dijeron, Carlitos, ¿sabes qué? Yo no tenía radio portátil, así que me fui a comprar una. Así que ya tengo radio portátil, me parece muy bien. Claro, esto para mantenerse informado, una radio portátil es súper, súper útil. Bueno, y hay que preparar el kit según las necesidades también de la familia, lo estábamos comentando ayer, medicamentos permanentes, recetas médicas, alimentos especiales, pañales, artículos para bebés, en fin. Si usted tiene mascotas también, es recomendable considerar alimento, agua, correa, recipientes, la documentación sanitaria correspondiente de manera que también puedan ser evacuadas de forma segura si la situación así lo requiere, ¿no es cierto? Bueno, y tan importante como reunir los implementos es mantener el kit en un lugar de fácil acceso. La recomendación es que el kit permanezca listo para ser retirado rápidamente en caso de evacuación y que todos los integrantes de la familia conozcan su ubicación, dónde está. Claro, revisar periódicamente su contenido para reemplazar alimentos vencidos, baterías descargadas, medicamentos caducados o cualquier elemento que ya no esté en condiciones. También es conveniente actualizar las copias de documentos personales cuando sea necesario. Oye, vamos a seguir hablando esta semana de los kits de emergencia y obviamente que dar a conocer esta preparación que uno tiene que tener, consejos, ¿no es cierto?, para que podamos tener un kit de emergencia en el hogar cada uno de nosotros para cuando venga la emergencia estar preparado, ¿no es cierto? Vamos a las canciones. Estamos aquí en el clásico de la Toda Marcha.

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2: Y esta vez dos canciones de los 80s. Llega Debbie Gibson y luego los Pet Shop Boys aquí en el clásico.

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2: Son las 5:58.
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9: El presidente José Antonio Kast encabezó la conmemoración del Día Nacional de la Solidaridad junto al Hogar de Cristo, destacando iniciativas de reinserción social. Durante la jornada, Desarrollo Social reportó que 50.000 personas viven en situación de calle en Chile. El fenómeno de El Niño ha forzado a bandadas de aves marinas de Chile y Perú a desplazarse hacia Panamá. El calentamiento de las aguas aleja a peces como sardinas y anchovetas, obligándolas a recorrer largas distancias por alimento. Disney demandó a la Comisión Federal de Comunicaciones del gobierno de Donald Trump por vulnerar la libertad de expresión. La acción responde a la revisión anticipada de licencias de ABC tras presiones de Trump por comentarios de Jimmy Kimmel.
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1: Oye, la felicidad no va a venir de la cuenta bancaria. Lo que aprendió un terapeuta de ricos. Claro, un terapeuta que trabajaba para gente que tenía mucha, mucha plata. Y dijo, la felicidad no va a venir de la cuenta bancaria. Simplemente no va a venir. Esa es la conclusión a la que llegó el psicoterapeuta estadounidense Clay Crockell, luego de especializarse en el tratamiento de pacientes millonarios en Nueva York. Por esto aseguró que renunció a tratar de hacerse rico. Dejé de jugar a la lotería, me di cuenta de los peligros de tener demasiado de todo, sostiene Crockell en una entrevista. Actualmente dirige una clínica de terapia en la Gran Manzana y dice que se dedica a ayudar a sus clientes con lo que describe como el efecto tóxico de la abundancia, es decir, la mentalidad de nunca tener suficiente. Las terapias entre sus objetivos apuntan a que los pacientes pueden identificar sus propósitos más allá de simplemente acumular dinero. Bueno, esa idea de que cuando tengo 10 millones de dólares estaré a salvo, y luego llegas a los 10 millones y te das cuenta que realmente necesitas 50 millones más, la conclusión es que la felicidad no va a venir de la cuenta bancaria. Se resalta. Y eso es verdad, no sé si a ustedes, a muchos nos pasa que uno, no sé, se compra un automóvil y dice, ya, no, si con este quedó bien. Después, no, pues quieren el otro modelo, el último modelo, quieren el modelo que le vieron a un amigo, al vecino, qué sé yo. Entonces, uno nunca está contento con lo que tiene. Entonces, imagínense eso multiplicado por los que tienen mucha, mucha plata. Entonces, eso es lo que dice este terapeuta, ¿verdad? La felicidad no va a venir definitivamente de la cuenta bancaria, lo que aprendió este terapeuta de ricos. ¿Qué es lo que piensan ustedes con respecto al tema este? Ahí para discutirlo, para conversarlo, mientras seguimos escuchando buena música aquí en el clásico La Toda Marcha.

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1: Son las 6 con 25 minutos.
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Muy bien, estamos terminando ya el capítulo del día de hoy, de esta jornada de martes 18 de agosto. Les quiero agradecer la sintonía, gracias por acompañarnos. Tuvimos harta buena música hoy día, también estamos de conversación también para acompañar tu día a día, de lunes a viernes.

0: Viernes estamos aquí en este horario. Un saludo para todas las radios que se conectaron en el día de hoy. Los espero mañana miércoles en otra edición del clásico El A Toda Marcha. 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Nos vamos, gracias, los espero mañana, que estén muy bien, sigan en la sintonía acá de la radio, chau chau.
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2: Son las 6:57.
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7: Colegios denunciaron a JUNAEB por recortar raciones de comida tras un oficio de Hacienda sobre el programa de alimentación escolar. JUNAEB aclaró que las cuotas varían según parámetros técnicos y descartó poner fin al beneficio o a otros apoyos sociales. El alcalde de Coihueco, Wilson Palma, fue formalizado por abuso sexual y ofensas al pudor contra una exfuncionaria municipal. El tribunal decretó la prohibición de acercarse a la víctima y fijó 3 meses para la investigación de la PDI. El puente Chacabuco, que unirá Concepción con San Pedro de la Paz, alcanzó un 90% de avance. Las obras complementarias de seguridad continúan según lo programado y las autoridades proyectan habilitar el viaducto para diciembre de 2026.
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1: Son las 7 y 14 minutos.
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1: Son las 7:26.
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2: Son las 7 con 57 minutos.
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6: Una pareja viajó 100 kilómetros hacia Turín creyendo que su hijo de 31 años dormía en el asiento trasero. Al intentar despertarlo en una parada, descubrieron que había fallecido a causa de un repentino ataque cardíaco silencioso. El cantante Wisin anunció la creación de la Universidad del Perreo en Puerto Rico, una institución enfocada en estudiar y preservar el legado del género urbano, impartiendo materias como historia del reggaetón y epistemología del flow. La Corte Suprema determinó que el engaño a un cliente en un fraude no exime al banco de la ley 20.009. Las entidades financieras deben acreditar dolo o culpa grave del usuario ante tribunales para liberarse de responder.
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8: Hola, bienvenidos a Anglo Record para disfrutar tu dosis de recuerdos musicales de décadas de los 70, 80 y 90. Saludamos para comenzar al gran Chelo Fernández en los mandos técnicos. Saludos. Y quien les habla en la conducción, Rocío Pérez. Vamos a comenzar con un estilo bastante particular de la década de los 90. ¿Se acuerdan del House y Pop Dance? Esta banda era de tres chicos británicos: Phil Creswick, Mark Gillespie y Jason Dunn. Ellos estuvieron activos solamente 6 años, desde 1988 a 1994. Escuchamos este gran tema que bailábamos en las